0: sigue siendo Ecuador, pero en los juegos que están ahorita en desarrollo, el España-Uruguay y el de Arabia Saudita contra Cabo Verde, pues pueden cambiar mucho las cosas, ¿no? Y a lo mejor alguno de ellos podría ser rival del tricolor. Los saludamos a nombre de Lalo Cortés en la producción, Francisco Javier Caballero en los controles, Jorge de Valdés, Alex Cervantes y quien les habla, Memo García. Yo hoy estoy molesto porque hoy esperábamos un gran duelo de goleadores y el señor Steyl Solbakken le valió gorro. Dijo, no, pues yo descanso jugadores, a mí no me interesa el primer lugar. Y yo creo que habría que tomar medidas. Me van a decir, siempre hablas del básquetbol y la lavas, pero en esta ocasión lo voy a hacer, porque en la NBA hay una regla donde si un coach se guarda a los mejores jugadores en partidos en televisión nacional, lo multan. Y yo creo que la FIFA debería de aplicar, porque hubo gente, estábamos leyendo, incluso algunos mexicanos, que allá en Boston pagaron más de $1,300 por asistir al juego, porque esperaban ver a Haaland contra Mbappé. Pero bueno, el señor Solbakken al final de la conferencia dijo, del juego de este día, que era una obviedad, que era obvio que los iba a descansar y que él puede hacer lo que quiera. Y bueno, tiene razón, pero yo creo que en pro del espectáculo habría que cuidar más eso, pero yo creo que a él y a la FIFA les vale gorro lo que yo pienso, al final y al cabo, ¿no? Solo lo quería decir, me quería explayar un poquito. Señor licenciado Alejandro Cervantes Salgado, ¿cómo está? Buenas tardes. Explícame por qué un técnico que tiene la posibilidad de ganar el primer lugar de su grupo descansa sus figuras.
1: Mira, Memo, y antes que nada, muy buena tarde para todos, un saludo, contentos, y viernes, aunque nosotros trabajamos hasta sábado y domingo, mientras esté la actividad de esta justa futbolera. Por un lado, tienes toda la razón, porque la gente que paga esa cantidad de dinero, incluso realiza un viaje para poder ver a sus ídolos y a los mejores futbolistas de esas selecciones, pues no se vale que te hagan esto, porque también el técnico y cualquier jugador o cualquiera que se dedica al deporte tiene que entender que el gran sustento de todo ello viene por parte de las entradas, de los aficionados, de los esquilmos, de las transmisiones de televisión, y tienes toda la razón. Pero también por otro lado, Memo, híjole, salvo el tema de por qué no querer pelear por el liderato, yo entendería al técnico guardar sus mejores hombres para la siguiente fase, para que lleguen descansados, no se vaya a presentar una lesión. Imagínate que se te lesione Erling Haaland en este partido.
0: Pero lo mismo se puede lesionar, Alex, en un entrenamiento. Mira, yo estoy de acuerdo. El reglamento no lo impide. Ya, por ejemplo, hoy Lionel Scaloni dijo que Messi no va de inicio mañana.
1: Imagínate, los que compraron el boleto para ir a verlo contra Jordania.
0: Yo lo que voy, si ya no te estás peleando nada, como era el caso de México, ok, los puedes descansar, hay que cuidarlos. Pero si todavía hay la posibilidad de que pelees por un primer lugar, ¿sabes cuál es el problema? Que ya desde antes sabes cómo está conformado el bracket. Entonces, algunos muy vivos dicen, no, pues mejor me dejo perder o no quiero ganar. Porque entonces me conviene quedar como segundo.
1: Dile a México.
0: Exactamente. Bueno, a Canadá le está conveniendo.
1: Sí.
0: No,
1: sí,
0: de cierta manera, ¿no? O sea, es a lo que yo voy. Hay que cuidar eso, ¿no? Los brackets, no sé, hacerlos después. No sé, de alguna forma, yo entiendo que no se puede por la logística de los viajes, de las sedes y todo. Pero habría que ver la manera de cuidar esto. Si un equipo, a ver, yo quisiera ver si Noruega hoy se jugaba el boleto, si hubiera descansado jugadores. No lo hubiera hecho, ¿verdad?
1: No, bueno.
0: Pero digo, pues entonces, pues ¿cuál es el mensaje, no?
1: Es como mañana Portugal contra Colombia. Ya están calificados, pero o sea,
0: bueno, Portugal todavía tiene que pelear el primero, ¿eh?
1: No, por eso va a buscar pelear el liderato del grupo. Y el técnico Roberto Martínez no va a descansar a las figuras, ¿no? Realmente no les va a dar oportunidad porque quiere ganar y necesita ganar, ¿no? Colombia tampoco creo, a pesar de todo, Memo, digo, tampoco tiene asegurado el liderato, al menos que empate. No creo que Luis Díaz vaya a descansar, no creo que lo vaya a hacer con James Rodríguez.
0: No, y es que, fíjate, Colombia ahorita le toca enfrentar a Croacia. Si queda segundo, le podría tocar enfrentar, ahorita les digo, le tocaría enfrentar, ahorita les digo, déjenme, estoy aquí checando Colombia, el bracket. O sea, Colombia ahorita iría con Croacia, pero si queda segundo, le tocaría contra Ghana todavía, en el momento, pues porque todavía falta el grupo de Ghana y de Inglaterra que se definan.
1: Pues cualquiera de los dos no luce nada sencillo.
0: No, pero hay algunos que sí, o sea, fíjate, el caso de Países Bajos, o al de Marruecos, al que quieran, pues ya les funcionó el bracket, porque el que gane va contra el ganador de Canadá-Sudáfrica, pues a todo dar, y luego hay un cruce que se puede dar, y que todo indica que así ya va a ser. ¿Puede ser Francia-Alemania en 16avos?
1: Sí, a México, que hasta el momento lo crean o no lo crean, ha sido la mejor selección porque va con paso perfecto, la mejor selección de todas, de todas las del Mundial.
0: Con Francia.
1: ¿No? Y enfrente, sí, pero enfrente, la verdad es que Ecuador ya no pinta tan, bueno, entre comillas, no quiero decir sencillo, pero un rival más cómodo como podría ser Escocia.
0: Francia y Alemania se enfrentarían en octavos, no en 16.
1: Pues aún así, ese tipo de duelos es para que lleguen cuartos o semifinales.
0: Pues sí, ¿no? Pero bueno, pues así es esto, ¿no?
1: Oye, pero a final de cuentas, decías, bueno, hoy todos queríamos ver a Mbappé. Pues no,
0: al menos,
1: bueno, a Haaland con Mbappé, el duelo.
0: Ajá.
1: Pero yo me refería a Kylian Mbappé, pero quien termina siendo el héroe del partido es Dembélé, con su hat-trick.
0: Fíjate que hoy vimos dos cosas, ¿no? Francia tiene a la ofensiva un trabuco. O sea, es un equipazo, te puede hacer mucho daño. Pero a la defensiva cometen errores mentales y de concentración muy serios que ya en siguientes rondas les puede pesar, ¿eh?
1: Te lo compro, porque el gol que hoy les mete Noruega, más que eso...
0: ¿Están festejando todavía?
1: Exacto, porque apenas cobraron... Y, bueno, la paciencia para hacer la marcación, dices, entró caminando el jugador de Noruega, o sea, la finta que hace que es buena, pero la forma de definir, hasta el portero, todavía estaban festejando, pero bueno, hoy todos querían ver a Kylian Mbappé marcar goles y todo lo demás, pero el show se lo llevó Dembélé con ese hat-trick, el jugador, el extremo del PSG, pero ya que platicábamos de este partido, vamos con la información, la victoria de Francia, 4-1 sobre Noruega. Por cierto, otra de las ausencias, ya lo habíamos platicado aquí, la del técnico galo, Didier Deschamps, que tuvo que viajar por el fallecimiento de su madre y que hoy no estuvo presente en el banquillo.
0: Francia aprovechó las bajas de varios titulares de Noruega para golearlo 4-1 en Boston y quedarse con el primer lugar del grupo I de la Copa del Verano 2026. Los galos, con un triplete de Ousmane Dembélé y uno más de Désiré Doué, no tuvieron problemas para vencer a los noruegos, que no contaron con Haaland y Sorloth por decisión técnica de su entrenador Steyl Solbakken. Escuchamos a Aurélien Tchouaméni hablando de la gran actuación que tuvo Ousmane Dembélé. Cuando juega así, obviamente es uno de los mejores del mundo. Es ganador del Balón de Oro por una razón y hoy le mostró al mundo que es uno de los mejores. Tenemos mucha suerte en tenerlo de nuestro lado. Francia cierra la fase de grupos con 9 unidades y Noruega se queda con 6 puntos. Para CIR Deportes, Memo García.
1: Gracias a Memo García por la información. El equipo de Francia, que califica como primer lugar del grupo, volverá a jugar, bueno, jugará en Nueva York. Hay que esperar quién será uno de los mejores terceros lugares del grupo C, D, F, G o el H. Mientras que Noruega, Memo, se va a enfrentar a Costa de Marfil 30 de junio, próximo martes, en el estadio de Dallas, dentro de los 16avos de final.
0: Está bueno ese duelo de Noruega a Costa de Marfil porque son muy buenos a la ofensiva. Está interesante ese juego y bueno, Francia ahorita le tocaría a Suecia, pero puede cambiar todo esto, ¿no? Y en otro juego de este grupo, Senegal aprovechó un equipo débil de Irak, que además se quedó temprano en el juego con 10 hombres por una expulsión. Senegal, que todavía no es un hecho que esté clasificado, pero con esta goleada y el diferencial que tiene, pues seguramente va a entrar como tercer lugar. Buen triunfo del cuadro africano. E Irak, pues lo que decíamos, ¿no? Que va a haber en este torneo, al ampliar a 48 equipos, países como este, pues que están de complemento, ¿no?
1: Totalmente de acuerdo, y hoy precisamente también entre los datos que se dan es la mayor goleada de una selección africana en una copa, ¿no? Ahora se da en este 2026, y sí, lo dices muy bien, Memo, porque además los africanos abrieron rápidamente el marcador al minuto 3, le cambia el panorama al partido, y después viene la expulsión, se quedan con un hombre menos, y ahí le abrieron ya todo el camino para que terminaran goleando.
0: Sí, a la espera Senegal entonces, de si entra como tercero, y a quién puede enfrentar. Vamos a escuchar la información.
2: Senegal goleó 5-0 a Irak en el Estadio Toronto y dentro de la jornada 3 del Grupo I de la Copa 2026 para terminar la fase de grupos con 3 puntos y por ahora está en zona de calificación a los 16avos de final como uno de los mejores terceros lugares. Pep Gueye marcó doblete en este encuentro donde Irak jugó con 10 hombres desde el minuto 13 de la primera parte por la expulsión de Revin Sulaka. Habla el técnico de la selección africana, Pap Chiao.
3: Bonsoir a toutes et à tous.
2: La primera parte fue complicada, incluso con 10 hombres. El equipo iraquí nos creó problemas. Creo que ha habido 3 o 4 partidos en los que no hemos logrado abrir el marcador antes del descanso. En el entretiempo pedimos a los jugadores que mantuvieran más la posesión e hicieran correr al rival, dado que jugaban 10 contra 11. Las sustituciones aportaron energía.
3: La primera mitad.
2: Asir Deportes, Gabriel Ayala.
0: Bueno, y ayer por la noche se cerró la actividad del grupo D con 2 juegos. Turquía, que ya no peleaba nada, estaba eliminado, finalmente cierra con un triunfo, le saca el empate o la victoria a Estados Unidos. Estados Unidos, que buscaba terminar con tres victorias, finalmente pierde el invicto. Y en el otro juego, pues Paraguay y Australia lo intentaron, no lo consiguieron, terminan empatados. Australia ya está clasificado y Paraguay es muy probable que entre como tercero. El problema es que estaría enfrentando a Alemania.
1: Ahí la bronca, ahí sí es un tercer lugar que, entre comillas, pues obviamente su castigo es enfrentar a una de las potencias. Vamos con el reporte de estos partidos del grupo D, donde Estados Unidos queda como líder con 6 puntos, Australia con 4, lo mismo que Paraguay, y Turquía de regreso a casa.
4: La gran sorpresa del día fue la victoria de Turquía 3-2 frente a Estados Unidos. El anfitrión no pudo mantener la ventaja y los turcos, de último minuto, se hicieron del triunfo. Trusty y Berhalter anotaron por los estadounidenses, que buscaban el paso perfecto en la fase de grupos. Pero Yüller, Yilmaz y Ayan anotaron por Turquía, que se despidió de la fiesta futbolística de 2026 con esta única victoria. El técnico de Estados Unidos, Mauricio Pochettino, expresó que pese a la derrota, se cumplió un objetivo.
5: Antes de comenzar la Copa del Mundo, el objetivo era clasificar tercero, y si podíamos segundo, y el objetivo era terminar primero. Al final terminamos primero. Creo que el resultado de hoy es anecdótico, las prioridades eran otras, y también se puede ganar o perder.
4: Para ASIR Deportes, Arturo Sanguino.
6: La selección de fútbol de Australia amarró su boleto a la siguiente ronda de la Copa del Verano, luego de empatar sin goles con Paraguay, que tiene posibilidades de clasificarse como uno de los mejores terceros lugares en duelo celebrado en el Estadio Bahía de San Francisco. Habla el argentino Gustavo Alfaro, estratega del cuadro sudamericano.
7: Pero bueno, obviamente tenemos que esperar, tenemos esa incertidumbre de qué es lo que va a pasar, que si vamos a clasificar o no. Como le dije a los jugadores, nosotros no venimos a empatar el partido acá. Yo quería ganar, ellos querían ganar, porque queríamos quedar en la historia de Paraguay y ser el equipo que gane dos partidos en una Copa del Mundo.
6: Con este resultado, los soqueros llegaron a 4 unidades para ocupar el subliderato del grupo D por mejor diferencia de goles. Los paraguayos también sumaron 4 puntos, pero fueron terceros. Para CIR Deportes, Ricardo Blancas.
0: Gracias a Ricardo Blancas y Arturo Sanguino. Estados Unidos ya tiene definido su rival de 16avos, es Bosnia, el próximo jueves en San Francisco. Y la verdad, el cuadro o el bracket le puede favorecer, porque si avanza, podría enfrentar a Egipto o Corea del Sur.
1: En cuartos de final.
0: Octavos.
1: A octavos de final.
0: Oh, bueno. Pero bueno, vamos a esperar, ¿no? Digo, hay que ver Bosnia, no va a estar tampoco tan fácil. Pues
1: la tiene que ganar, ¿no?
0: Ayer yo creo que descansó varios jugadores Pochettino, y jugó Pulisic, pero tienen todo.
1: Y le ganaron al final, ¿eh? Ya
0: nada más. Exactamente.
1: Vamos a una pausa.
0: Vamos a una pausa y regresamos.
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2: Lo mejor que verán hoy, Karim López con el uniforme de los Grizzlies con el número 35, arroba NBA Mex.
3: Estamos de vuelta, amigos, a través de 889 Noticias, espacio 2026. Pero les quiero, por favor, pedir su ayuda, porque un centro de acopio ya fue habilitado por la Embajada de Venezuela en nuestro país, en su sede diplomática ubicada en Schiller 326, Colonia Chapultepec Morales, en Polanco, aquí en la Ciudad de México. Se reciben donaciones destinadas a los afectados por los terremotos ocurridos el pasado miércoles. Los interesados en apoyar pueden donar productos de higiene personal, medicamentos básicos y alimentos no perecederos. Se trata de productos prioritarios debido a las necesidades logísticas para su traslado y su distribución. No se está solicitando agua embotellada, ya que ocupa demasiado espacio durante el proceso de almacenamiento y transporte. El horario de atención es de 10 de la mañana a 5 de la tarde y se recibirán los siguientes productos: medicamentos como analgésicos, antiinflamatorios, etcétera, insumos médicos como jeringas, gasas, vendas, guantes y productos de emergencia, lámparas de mano, pilas, lámparas solares y frazadas. Así que, por favor, vamos todos a apoyar. Nada nos cuesta, vamos a ayudar. Les repito, centro de acopio en la Embajada de Venezuela, en su sede diplomática ubicada en Schiller 326, Colonia Chapultepec Morales. El horario es de 10 de la mañana a 5 de la tarde. Vamos a ayudar, por favor, hoy por ellos y quizá mañana por nosotros.
4: Un abrazo a los hermanos venezolanos y hay que apoyarlos con todo. Y ya está en la línea y saludamos con gusto al reportero de Asir Deportes y que ha estado pegado a la selección mexicana, Arturo Sanguino. Arturo, ¿cómo estás? Buenas tardes. Oye, ¿por qué les mentaron la Mauser los jugadores de la selección? Pues ¿qué les hicieron o qué les deben? ¿Cómo estás, Arturo?
5: ¿Qué tal, Memo, Alex, amigos de Espacio 2026? Un placer saludarlos. Así es, realmente ese ambiente de hermandad me parece ya por parte de los jugadores, que ya incluso bromean con nosotros, como bien mencionas. Desde ayer en el entrenamiento ya hubo una mentada, el día de hoy también en el centro de alto rendimiento. Normalmente estamos muy lejanos de los jugadores, por lo menos 50 metros. Tanto ayer como hoy estuvieron a nosotros, si acaso, 7 metros de distancia. Y ahora sí escuchábamos lo que ellos decían de nosotros y lo que nosotros decíamos de ellos. Y eso justamente lo escucharemos aquí adelante, porque Santiago Jiménez también se burló de Alexis Vega por sus rodillas chuecas. O sea, realmente, Memo, están hablando de que el ambiente en la selección mexicana es de felicidad pura. Escuchemos justamente lo que te refieres. Ahí está, graben a Santi, las rodillas chuecas de Alexis Vega y la mentada de madre. Me parece, pues ya que hay mucha confianza en ese sentido, evidentemente, ahorita es pura felicidad, pero esperemos que esa conectividad no se pierda cuando se les empiece justamente ya a criticar, dependiendo de lo que pase el próximo martes.
4: Pues sí, porque ahorita les dieron, ¿qué? Sábado y domingo, ¿no? No hay acceso con la selección y pues ojalá que se mantenga ese humor, ¿no? Y que se mantenga pues esta buena vibra que hay. Claro, los resultados tienen que ver. Esperemos que nunca se complique la situación, porque sabemos que cuando hay presión, cuando ya no se dan las cosas, entonces ya puertas cerradas, ¿no?
3: Bueno, pero va a llegar el momento en que vas a quedar eliminado. ¿O ustedes son de los que creen que
4: sí van a llegar a la final
3: y van a ser campeones?
4: No, hay que ser realistas.
5: No, para nada. Sí, justo. O sea, ya digamos, el martes viene un rival complicado. Todo parece que será Ecuador. Y como bien mencionas, o sea, al final, este sábado y domingo van a entrenar a puerta cerrada, aprovechando este margen o este reglamento de FIFA, que ya en las rondas de mata-mata ya tienes derecho a cerrar dos veces a la semana tu entrenamiento. Lo aprovecharán sábado y domingo. Con esto prácticamente también estuvimos ahí investigando y queda prácticamente descartado que les vayan a dar la tarde libre como había ocurrido las semanas pasadas. Por eso ayer tuvieron su convivio con su familia y ya prácticamente se concentrarán para el partido del martes, porque digamos que tienen menos tiempo de preparación y ahora sí tienen que enfocarse de lleno a ese compromiso. Y al respecto, Javier Aguirre habla de esta medianamente amabilidad que tiene esta flexibilidad que ya tiene con los jugadores y que genera justamente estas bromas, porque incluso hasta Javier Aguirre participa en los corazones chinos, levantando a jugadores, bromeándoles, dándoles zape, habla justamente de cómo ha sido este cambio como entrenador. Escuchemos al Vasco.
6: Mi experiencia, mi evolución como persona, que no como entrenador, me permite relajarme. Ellos se dan cuenta que soy duro y estricto cuando tengo que serlo, y muy afable y simpático y hasta llevadero cuando hay que bromear, ¿no? Y bromeamos mucho y les meto mucho, no te creas, soy bastante exigente.
5: Exigentes, como se refiere a Javier Aguirre, en los partidos sí se les ve al Vasco entregándolo todo, pero justo en los entrenamientos, o por lo menos en estos primeros 15 minutos, siempre está bromeando con los jugadores. Hoy en específico le levantaron a Orbelín Pineda y ahí estaba el Vasco. O sea, al final, que reiteramos, están en un ambiente de felicidad absoluta por lo hecho en la fase de grupos, pero pues evidentemente el próximo martes ya está un rival complicado, ¿no? Falta que se confirme, pero prácticamente depende del partido de esta que se está realizando entre Uruguay y España.
3: Sí, así es, podría cambiar mucho el destino del rival de México del próximo martes en los 16avos de final. Por lo pronto, pues hay que concentrarse en lo que se debe y esperar de todas maneras quién será el rival. Por ahí vamos a escuchar también a Mateo Chávez, Arturo.
5: Correcto, sí, Mateo Chávez, justo que fue la figura del partido, está en duda si sí lo mete como titular, quien él ya enfocado en lo que sigue, él menciona que hay que seguir ya trabajando, no pueden desconcentrarse, porque al final ya cualquier error puede costar la eliminación.
7: Pensar en ese partido, prepararnos de la mejor manera, recuperarnos, ponerse otra vez a disposición del entrenador. Yo creo que ahorita trataremos de disfrutar lo más posible, y después, desde mañana tenemos que pensar en eso porque no hemos ganado nada, queremos mucho más y creo que el grupo puede dar más todavía.
5: Ya veremos si justo les alcanza para hacer más, tomando en cuenta que vienen de un paso perfecto, todos físicamente se encuentran bien, y sobre todo el factor de estar en el Estadio Ciudad de México, y que Ecuador evidentemente tuvo menos días de preparación para el próximo partido, ya evidentemente es un 90% que será esta escuadra de Conmebol, que fue la segunda en las eliminatorias mundialistas.
4: Muchas gracias, Arturo, por el reporte, ya estaremos en contacto contigo mañana.
5: Claro que sí, Memo, Alex, un fuerte abrazo para todos.
3: Gracias, Arturo. Vamos a ir a una pausa, pero antes rápidamente les comentábamos, partidos en desarrollo. Cabo Verde y Arabia Saudita en Houston están empatados sin anotaciones, lo mismo que España y Uruguay en Guadalajara, que decías ayer, Memo, con este partido, la perla tapatía se despide.
4: Y Uruguay obligado a ganar, porque si empata, estaría muy complicado que entrara un como tercero, y del otro lado el que gane de Arabia y Cabo Verde. Se mete a la siguiente ronda como segundo del grupo. Vamos a hacer una pausa y regresamos con más en Espacio 2026.
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2: Todo un líder, Cristiano Ronaldo, encabeza el trote con el que Portugal arrancó el último entrenamiento para el juego ante Colombia, @mediotiempo.
3: Regresamos a Espacio 2026 y hoy a las 21 horas en Seattle, Egipto en contra de Irán, y en Vancouver, Nueva Zelanda frente a Bélgica, en lo que es el cierre ya del grupo G. Egipto está de líder con 4 puntos, con 2 Irán y Bélgica, y Nueva Zelanda con 1. Habíamos hablado cuando hicimos el análisis de este grupo que parecía un grupo sencillo para Bélgica. No hubiera imaginado que hoy ya hubiera llegado con 6 puntos, pero la historia es distinta y si se dan combinaciones podría quedar fuera. Y la ventaja la tiene Egipto, ganando quedan como primeros.
4: Es que sabes que los belgas sí quedaron a deber, han decepcionado, 2 empates, sobre todo ante quién, ante Egipto y ante Irán, que uno podría haber dicho, y los pronósticos lo dictaban así, Memo, eran 2 victorias cantadas. De hecho, ante Nueva Zelanda, que es un equipo que seguramente les va a responder, pero Bélgica era para que con tranquilidad hubiese calificado como líder en este grupo. Algo no está bien en el equipo, algo no funcionó, porque incluso con Kevin De Bruyne y todo lo demás, yo esperaba mucho más de esta selección, ha decepcionado, y yo creo que Memo, salvo algún milagro, califique en la posición que califique primero, segundo, como tercer mejor lugar, creo que el equipo belga no va a llegar muy lejos.
3: Los 4 equipos tienen posibilidades de clasificar, o sea, todos llegan con vida para esta última jornada. Un grupo que habíamos hablado que estaba muy desbalanceado, pero como están las cosas, Egipto ha sido el que mejor ha estado, y vamos a escuchar la información de estos 2 juegos.
5: El destino del grupo G se define este viernes. De momento, Egipto encabeza el sector con 4 puntos y enfrentará a Irán, que está en el segundo puesto con 2 unidades. La escuadra de Egipto buscará el triunfo para avanzar por primera vez en su historia a la segunda ronda del máximo certamen de fútbol. Y Mohamed Salah afirmó que sin duda ese es el principal objetivo en la escuadra.
6: Today is a history for us as Egyptians.
5: Para nosotros los egipcios sería algo histórico. Parece que a los otros equipos les parece algo normal. No hay problema, se ven muchos equipos, pero para nosotros como egipcios es algo que no sucede muy a menudo. Creo que es la primera vez en la historia y tengo la suerte de poderlo decir así. Espero que no suene egoísta, pero nos clasificamos 2 veces en los últimos 30 o 40 años y tuve la suerte de jugar en ambas ocasiones y anotar en ambos torneos. Para Asir Deportes, Arturo Sanguino.
7: Tras 2 sorpresivos empates ante Egipto e Irán, la selección de fútbol de Bélgica tiene la obligación de conseguir su primer triunfo para acceder a la segunda ronda de la Copa del Verano. Cuando enfrente a su similar de Nueva Zelanda, que tiene también como único camino a la victoria en este partido de la tercera jornada del Grupo G. Habla Kevin De Bruyne, mediocampista de los Diablos Rojos. Sabemos que no hemos conseguido los resultados que esperábamos en los primeros 2 encuentros. Sin embargo, no hemos perdido. Estamos en la pelea y creo que hemos trabajado bien para conseguir el resultado que necesitamos para así avanzar. Por lo que a este duelo creo que llegamos en buena forma. El cuadro europeo ocupa el 3er sitio con 2 unidades, en tanto que los de Oceanía son últimos con solo 1 punto. Para CIR Deportes, Ricardo Blancas.
4: Ahí está el reporte de estos partidos y ahora llegó el momento de platicar del arbitraje. Y para ello, la voz autorizada en este programa de Espacio 2026 y claro, también de Asir Deportes, Eduardo Bricio. Mi querido Lalo, te mandamos un abrazo. Memo García, Alejandro Cervantes. Lalo, en términos generales, hasta el momento y prácticamente ya en el cierre de esta fase de grupos, ¿qué te ha parecido el arbitraje?
8: Pues ha habido de todo, como en Botica, ¿no? Ha habido excelentes arbitrajes, ha habido muy malos, ha habido decisiones polémicas. A mí lo que más me llama la atención es que no, la FIFA, por más que ha intentado, no ha logrado una línea de intervención del VAR que sea comprensible para todos, ¿no? Hay situaciones como el penal que le manda la marca a favor de Argentina, o la no expulsión de Messi, o el penal, el gol que le dieron a Brasil, César Arturo Ramos, la jugada esta que de Tori Penso en el gol de Alemania contra Ecuador, en fin, una serie de jugadas que en unas intervienen de manera absurda, en otras no intervienen. Entonces, eso es a mí lo que me tiene más consternado. Vamos a ver qué jugadas sí se van a revisar y cuáles no. Un problema eterno en universal y que no ha podido ser solventado en la Copa del Mundo.
3: Lalo, te saludo con gusto, buenas tardes. Ahora que hablabas de esta jugada de Tori Penso en el juego de ayer de Ecuador contra Alemania, a mí me daba la impresión que en el gol de Alemania había una falta previa. ¿Tú coincides con ello? ¿Crees que había falta o estuvo bien marcado?
8: Sí, a eso me refiero. El jugador de Alemania levanta demasiado la pierna. El balón está para jugarse con la cabeza, a una altura de la cabeza. Y Vite, el jugador de Pumas, la intenta y termina siendo pateado por el jugador alemán en la cara. Y sigue la jugada, ¿no? Y cae el gol y no da marcha atrás en el gol. Entonces nos queda a todos la duda por qué no la revisó el VAR, porque no hay una explicación razonable de la razón por qué no fue revisada por el VAR, ¿no? Después acá hay un gol de Alemania, es un penal, que para mí no era penal, y lo anula por algo que se llama APP, pero en mi opinión tampoco era APP, porque estaba muy lejos. Hay una serie de situaciones para que pueda dar marcha atrás con falta previa, pero no se cumplen cabalmente con la regla. Me pareció muy malo el trabajo de Tori Penso. Según esto, yo no lo había visto arbitrado tantas veces. Hizo un buen trabajo en el República Checa contra Sudáfrica, pero después ahí te lo encargo. Ayer hizo muy mal trabajo.
4: Arturo, y por otro lado, perdón, Lalo, por otro lado.
8: Cambio de sexo, compañero.
3: Cero, Iván, perdón, Lalito.
4: No,
3: perdón.
4: Lalo, no, ya, de verdad, no, una disculpa, Lalo.
3: Estamos peor que Tori Penso.
4: Ay, ay, ay. Oye, Lalo, del arbitraje de Katitzel García el pasado, bueno, la victoria de Países Bajos 3-1 ante Túnez allá en Kansas, ¿cuál sería tu análisis y tu calificación?
8: No, es aprobatorio, súper aprobatorio. Hizo un desgaste físico impresionante. Al minuto 11 choca por estar tan cerca de la jugada y por correr como ratero de tapones, como Correña, chocó contra un par de jugadores holandeses y cayó al suelo. También le pedían un penal al minuto 75 a favor de los tunecinos por una sujeción de playera muy clara, pero que no tiene impacto porque no le impide seguir corriendo y rematar plenamente. Hubo una situación que casi se dio cuenta que sí le pudo haber restado muchos puntos. Fue el hecho de que cuando va a iniciar el segundo tiempo es de primaria, es del llano. El llano, esto dicho con respeto del amateur, que cuentas a los jugadores y los de Túnez tenían 9. Entonces empieza el conteo 5, 4, 3 y cuando va el 0, el jugador tunecino agarra la pelota y dice, no estamos completos, y ella se sorprende, no pitó. Entonces entra corriendo uno y ella cree que ya están completos y pita y reanudan el partido. No, espérate, falta uno más, y faltaba el 17 de Túnez y ya había iniciado el partido. Entonces ahí ya pues tenía que dar balón a tierra, lo reinicia. Pero se desdibuja completamente y con una situación de primer año, que es que cuentes a los jugadores, en el amateur cuentas antes de que empiece el partido. A ver, estos son 11, a ver.

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2: Le dice algo con la boca tapada, o el árbitro se tapa la boca para hablar con alguien, o alguien con su director técnico, o con un adversario terminando el partido, no es el hecho de taparse la boca, es el hecho de que en una situación de confrontación, presumiblemente lo esté insultando. Y eso con Bellingham, desde mi punto de vista, no ocurrió.
3: Perfecto, mi querido Lalo Bricio. Lalo, en X, a través de X, ¿cuál es tu dirección para poderte seguir?
2: Yo no estoy en X, yo estoy en Twitter todavía. arroba Lalo Bricio.
3: Perfecto, Lalo. Un abrazo, que pases buena noche.
2: Cuídense, buena noche, gracias por tomar en cuenta mi opinión. Hasta luego.
3: Hombre, al contrario. Eduardo Bricio, nuestro analista de arbitraje aquí en Espacio 2026. Me parece muy acertado lo que ella ha comentado, tanto de Katia como lo de Penso. La verdad, muy bien. Bueno, o sea, sus comentarios y analizando puntualmente, yo creo que después sus errores difícilmente las vamos a volver a ver.
4: A Penso sobre todo, ¿no? Por lo que ya decía, que en general tuvo muchos errores. A Katia vamos a ver, ¿no?
3: Pero es que es un error, pero de primaria.
4: Claro. De hecho, fíjate que no solo la opinión de Lalo, vi otras opiniones en Twitter o en X de otros árbitros, se decían que buen trabajo. No señalaban este error que comentó Lalo, pero que había hecho buen trabajo. Vamos a ver si no le afecta, ¿no? Ojalá que no, aunque ya está designada como cuarto árbitro de otro juego.
3: Sí, pero yo me refería como central,
4: ¿no? Exactamente. Vamos a ir a la redacción de Asir Deportes. Ya está con nosotros nuestro compañero Rodrigo Herrera para que nos platique de lo que está sucediendo en los juegos que están en desarrollo. Rodrigo, ¿cómo estás? Buenas tardes. Adelante con el reporte.
5: Gracias, Memo. Buena tarde. Saludos para todos. Y sí, en estos momentos se está llevando a cabo el duelo entre Cabo Verde y Arabia Saudita. El equipo debutante de Cabo Verde pues tiene en sus manos el futuro para poder avanzar. Si derrota a Arabia Saudita, automáticamente estará en la siguiente ronda. Si pierde, obviamente queda eliminado. Y con el empate pues dependerá de lo que pase en el otro encuentro que se está llevando en Guadalajara, el último partido que habrá en tierras tapatías, donde España y Uruguay se están enfrentando 0-0 los partidos. Y esperando, hay pocas llegadas en el duelo de Cabo Verde, se está llevando a cabo en Houston, y poco a poco el equipo de Cabo Verde está dominando el partido y buscará tratar de llevarse la victoria y poder hacer historia en su primera participación avanzando a la siguiente ronda.
4: Rodrigo, muchas gracias por el reporte.
5: Saludos.
4: Fíjate, ahorita como están los resultados, España quedaría primero con 5 y jugaría en contra de Austria. Uruguay quedaría como segundo, empatado en puntos y en diferencia de goles con Cabo Verde, pero lo que le daría a Uruguay el segundo lugar es que tiene más goles anotados, tiene 3-3, Cabo Verde 2-2, Uruguay enfrentaría a Argentina en 16avos, que sería un juegazo, y Cabo Verde en este momento estaría jugando contra México. Así que vamos a esperar, ¿no?, cómo terminan los partidos.
3: Sí, es lo mejor, porque se habló de Escocia, ahora de Ecuador, Cabo Verde. Bueno, en fin, mejor habrá que esperar, por eso lo decíamos. El partido de hoy allá en Guadalajara es clave, ¿no?, cómo termine España contra Uruguay. Y bueno, por lo pronto también ya hay cinco partidos definidos de los 16avos de final. Arrancando este domingo en Los Ángeles con el Sudáfrica contra Canadá. El lunes Brasil-Japón en Houston y Países Bajos-Marruecos, este partido en Monterrey. Para el martes, Costa de Marfil contra Noruega en Dallas y el miércoles Estados Unidos contra Bosnia en San Francisco.
4: Sí, esos ya están, o sea, faltan 11 duelos todavía por definir. Probablemente hoy, como eso de las 11 de la noche, que acabarán los juegos, ya tengamos más duelos definidos de la ronda de 16avos, ¿no? Pero bueno, mañana a las 15 horas... Panamá enfrenta a Inglaterra en New Jersey. Panamá ya está eliminado. Nueva Inglaterra a tratar de tener su tercera victoria. Y en Filadelfia, en duelo de vencer o morir, Croacia en contra de Ghana.
3: So, ese partido se me antoja muchísimo por el contraste, ¿no? Los croatas con el toque de balón, con la necesidad que tienen de sacar la victoria. Y los ganeses, pues son férreos, son veloces. Y no va a ser nada sencillo para el equipo europeo. Yo creo que sí es un partido de pronóstico reservado, porque en el otro los ingleses tendrían que sacar la victoria.
4: Sí, la verdad es que una pena lo de Panamá. Pudieron haber sacado un buen resultado contra Ghana, no lo hicieron. Si Ghana y Croacia terminan empatados, Ghana quedaría con el segundo lugar. Inglaterra, si gana, queda primero, aunque está igualado en puntos con Ghana por la diferencia de goles. Así que así están las cosas. Croacia obligado a ganar para evitar esas combinaciones. Y vamos a escuchar el reporte de este juego, el de Panamá.

0: a Inglaterra.
1: Por el orgullo en la Copa este sábado a las 3 de la tarde, la selección de Panamá se despide del torneo ya sin posibilidades de calificar en el grupo L debido a las dos derrotas ante Croacia y Ghana, por lo que ante la selección de Inglaterra, líder del grupo, buscará cerrar dignamente en New Jersey. Escuchemos a José Córdoba.
2: Bueno, estamos en una posición en la cual sabemos que quedamos fuera de la Copa del Mundo, pero vamos a afrontar el último partido con mucha seriedad, con mucha madurez y sabiendo, ¿no?, que jugaremos con un gran rival. Entonces nos quedamos con muchas cosas positivas de lo que hicimos, de cómo el equipo respondió cada partido. Entonces eso no da la motivación, ¿no?, y también terminar el Mundial contra Inglaterra.
1: Se vieron las caras en Rusia 2018. Los ingleses golearon 6-1 a los panameños. Rodrigo Herrera, Asir Deportes.
3: Gracias a Rodrigo Herrera. Y antes de irnos a la pausa, porque es importante, sobre todo porque Memo está aquí con su cuaderno y buscando y haciendo el movimiento y todo lo demás, lo cual agradecemos, porque en Guadalajara ya se movió el marcador. España ya está derrotando 1-0 a Uruguay con gol de Alex Baena, en un claro error, Memo, me parece, de Muslera.
0: Sí, un disparo de larga distancia. Le bota antes el balón a Muslera, pero creo que sí pudo haber desviado el balón. Y con esto, España 7 puntos, Cabo Verde 3 y Uruguay y Arabia Saudita con 2. Al momento, pero uh-huh, hay que esperar, ¿no?
3: Falta todavía mucho en el partido.
0: Uruguay, ¿no?, quedaría eliminado, si pierde.
3: Bueno, entonces, ahí estaría una posibilidad menos para el equipo
0: y mexicano. Y aumentaría lo de Ecuador como rival de México.
3: Bueno, vamos a ir a una pausa. No sin antes recordarles que estamos Memo García, Alejandro Cervantes en Espacio 2026. 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Ahí van a encontrar un micrositio de Espacio 2026. Tienen el calendario completo con los resultados hasta el momento, cómo se van definiendo los partidos.
0: Y los grupos se van actualizando, ¿eh?
3: Sí, claro.
0: Con los resultados que se van dando, se van actualizando en cuanto a los puntos, por si usted quiere checar quién podría ser rival de México. Ajá. O qué duelos puede haber,
3: ¿eh? Y llenar su calendario y todo lo demás, ahí están todos los resultados. 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Una pausa, regresamos.
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3: Lionel Messi será suplente ante Jordania, arroba ataque futbolero.
4: En uno de los mejores duelos de la fase de grupos, Portugal se enfrenta a Colombia en Miami por el primer lugar del sector K. Colombia tiene 2 triunfos y con 6 unidades ya aseguró su boleto a la ronda de 16avos de final. Portugal, después de un decepcionante empate en su debut, goleó a Arabia Saudita y prácticamente tiene su boleto a la segunda ronda. Roberto Martínez, técnico de los lusos, habla de lo que será este juego frente a Colombia.
5: Es importante estar preparado porque acho que
4: es importante estar preparados porque la fortaleza de Colombia reside en su físico y espíritu de lucha, y necesitamos ser capaces de competir en ese aspecto, manteniendo la calma y sin dejarnos llevar por las emociones, pero nos centramos en nuestro propio rendimiento y en lo que podemos hacer y controlar. Por lo tanto, este reto de enfrentarnos a Colombia nos ayudará enormemente a mejorar tanto el aspecto psicológico como el táctico del juego. Colombia, con un empate, asegura el primer puesto, mientras que Portugal necesita de la victoria para quedarse con el liderato del grupo. Para CIR Deportes, Memo García.
6: Lo comentas en la información, Memo. Colombia, el empate le basta. Portugal, si quiere quedar como líder del grupo, necesita la victoria. Un buen escenario como es Miami, pero sobre todo un duelo donde vas a ver grandes figuras como James, Luis Díaz, Ronaldo, Bruno
4: Fernández.
6: La verdad es que son 2 equipos con varias figuras y sobre todo espero que esto se combine para que el aficionado salga ganando y vea un gran espectáculo.
4: Seguramente invasión amarilla en Miami. Hay mucho colombiano en esa ciudad de Estados Unidos. Bueno, muchos latinos en general, ¿no? Dominicanos, puertorriqueños, mexicanos. Y en el otro juego de este grupo, Congo se enfrenta a Uzbekistán. Es muy probable que de este grupo salgan 3, ¿eh? Porque Congo, si le gana a Uzbekistán, llegaría a 4. Y por lo que estamos viendo en la tabla de los terceros, si consigues 4, estás del otro lado, ¿no?
6: Prácticamente.
4: Y Portugal, pues sí, obligado a la victoria porque es el favorito para ganar este grupo, ¿no? Tiene que demostrarlo. Ya viene de un buen triunfo, pero era Uzbekistán. Y Colombia, ¿no? Aprovechó su estancia en México ganando sus 2 juegos y ya clasificó y, pues, obviamente quiere el primer lugar, ¿no?
6: Claro. Y donde el referente, sin duda alguna, el que tiene las expectativas, Jorge de Valdés, y creo, Jorge, es Cristiano Ronaldo, ¿no? Digo, a final de cuentas, más allá del partido, pero siempre es un atractivo interesante.
7: Sí, definitivamente, mi querido Alex, Memo, Colombia y Portugal se enfrentan mañana sábado 27 de junio en una hermosa ciudad de Miami por esta última jornada del Grupo K. El combinado colombiano llega con un paso firme tras ganar sus 2 primeros partidos y le basta el empate para asegurar el liderato. Sin embargo, pues quiere cerrar con autoridad, con otro triunfo. Pero por su parte, Portugal llega motivada por su goleada ante Uzbekistán y con un CR7 que parece ya haber despertado, aunque necesitará ganar para quedarse con la cima del grupo. Se espera un duelo de alta exigencia con la escuadra sudamericana apostando por su intensidad, su orden y transiciones rápidas, mientras que los lusos intentarán mantener la posesión y pegada ofensiva. 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
4: Gracias a Jorge de Valdés, ahí con la mención de Caliente, y tenemos más.
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4: Ahí está entonces y es momento de dar una vuelta a la copa.
8: Con las victorias por goleada de Francia y Senegal, la Copa 2026 se convirtió en la cita con más goles de la fase de grupos en la historia, al sumar 177 en 60 partidos. De cara al compromiso ante Panamá, Inglaterra sufrió la baja del lateral derecho Rhys James por una lesión en el tendón de la corva. El mediocampista canadiense Stephen Eustaquio es al momento por contractura muscular leve la principal duda para el compromiso de la hoja de maple ante Sudáfrica, al tiempo que el presidente de la CONCACAF, Víctor Montagliani, felicitó el debut de Katia Itzel García como silbante central en la fiesta del fútbol.
9: Es un orgullo para nuestra confederación que se haya convertido en la primera mujer árbitra mexicana en dirigir un partido. Su dedicación, profesionalismo y excelencia continúan inspirando a nuevas generaciones y demuestran el enorme talento que existe en CONCACAF.
8: Reza el desplegado. Asir Deportes, Edgar Flores.
4: Pues gracias a Edgar Flores, a la espera también mañana de si ya hay nuevas designaciones arbitrales para los juegos de lunes. Ya hay dos definidos y ver si en alguno de ellos puede estar César Arturo Ramos Palazuelos, que ha tenido unas buenas actuaciones, y el caso de Katitzel, que sigue como cuarto árbitro, y a ver si tiene la oportunidad de tener un juego más, ¿no? Como árbitro central.
6: Ojalá y así sea. Por lo pronto, ya al medio tiempo, Cabo Verde y Arabia Saudita empatan sin goles, y ya también a punto de terminar la primera mitad en Guadalajara. España está derrotando 1-0 a Uruguay, y más tarde, Memo, cerrando ya la jornada de este día, Egipto contra Irán, esto será en Seattle, y también a las 9:00 p.m, pero en Vancouver, Nueva Zelanda contra Bélgica.
4: Y es interesante los dos juegos, ¿eh? Los cuatro equipos tienen oportunidad de clasificar a la siguiente ronda, incluso se va a definir hasta el primer lugar, o sea, no hay ninguno clasificado, ninguno seguro, el que lleva mano es Egipto, si gana termina como primero, pero los demás todavía tienen opciones, así que vamos a ver qué pasa con Bélgica. Imagínate quedar eliminado en este grupo que en teoría no debió de haber sido de mayor problema, pero lo está haciendo.
6: De acuerdo, y ya nada más para mañana, que ya lo habíamos tocado el tema, los primeros partidos son a las 3:00 p.m, sábado sabroso para estar ahí en la remesa, Panamá, bueno, más bien en la sobremesa, Panamá contra Inglaterra y Croacia contra Ghana, se antojan, y ya a las 5:30, Colombia contra
4: Portugal. Y en la noche va a jugar Argentina, ya hoy Lionel Scaloni dijo que Messi se va a la banca, que no va de inicio. Así que llega ya el momento de despedirnos. A nombre de Lalo Cortés en la producción, Francisco Javier Caballero en los controles. Alex, ya nos vamos, gracias.
6: Gracias, buena noche, que pasen un gran viernes.
4: Memo García le da las gracias por el favor de su atención. No se vaya, ya viene Espacio Deportivo, por aquí andan ya Anselmo Alonso y Jorge Pineda, para platicar de lo que está sucediendo en Guadalajara, en Houston, la actividad de este día y lo que nos espera el día de mañana. Muchas gracias por el favor de su atención. Hasta mañana.
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5: Hello, damas y caballeros, bienvenidos a una nueva hora, 90.1 Mix, 80s, 90s y más. Yo soy Gala Hernández, viernes 26 de junio. Toma el mejor asiento. Aerosmith, The Rolling Stones, Spicy Girls y muchos más nos acompañarán en esta hora. Tú y yo platicaremos de nuestra querida Madonna. Y es que todos conocemos muchas canciones de ella. Pero la realidad es que tiene tres temitas muy infravalorados, según los expertos. Que no se trata nada más de canciones muy conocidas, sino de algunas que mereces escuchar. Platicaremos de ese top 3 más adelante. Si tú conoces alguna, házmelo saber, por favor. Y la incluimos con mucho gusto. Llega The Outfield, se llama Your Love. En 90.1 Mix, 80s, 90s y más. Bienvenidos.

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Damas y caballeros, se llama Show Me the Meaning of Being Lonely con los Backstreet Boys. Yo soy Gala Hernández, 90.1 Mix, 80s, 90s y más. ¿Están listos para la primera recomendación de canciones infravaloradas y que deberíamos de darle una chance u oportunidad a la señora Madonna con ellas? Vámonos al año 2015 porque sonaba esto. Una canción, una balada demasiado poderosa llamada Ghost Town surgió en 2015. No todas las canciones de Madonna, hay que entender, que son para una pista de baile, ¿saben? En Ghost Town demuestra como un lado más emocional, un poquito más maduro. Te habla de encontrar a esa persona que valga la pena. Incluso cuando todo parece que nunca estará bien o todo se derrumba. Es una balada como popera, pero con influencias de rock que ayuda a que sea una buena canción de Madonna. Formó parte de su álbum Rebel Heart del 2015 y la crítica fue buena con ella, pero los fanáticos esperaban algo más a lo que nos tenía acostumbrados, algo para la pista de baile. Cuando Madonna dio este giro, hubo fanáticos a los que no les encantó la idea, pero que si hablamos melódicamente, es una de las baladas más poderosas de los últimos años y fue una de las mejores canciones y sencillos del año 2015. Ghost Town es una joya de Madonna que habla de tener esperanza cuando el mundo parece que se viene abajo. Si no la has escuchado, te la recomiendo. Yo soy Gala Hernández, 90.1 Mix, 80s, 90s y más.

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Damas y caballeros, I can get no satisfaction con The Rolling Stones en 90.1 Mix, 80s, 90s y más, y en la vía digital a través de iHeartRadio. Yo soy Gal Hernández, quédate conmigo hoy hasta en punto de las 8 de la noche. Hablemos de por qué escuchar canciones un poquito infravaloradas de Madonna. Por ejemplo, la canción The Gone. ¿La has escuchado alguna vez? Presta atención. Una canción de Madonna que también nos saca de lo que nos tiene acostumbrados. Una canción que tiene ya sus añitos, porque fue del año 2000, y es demasiado acústica y muy personal. La canción pertenece a su álbum Music. Nunca fue sencillo, pero es una de las canciones favoritas de los verdaderos fanáticos. Muestra el lado vulnerable de Madonna. Tiene una producción demasiado elegante. En lugar de un sonido muy bailable a lo que nos tenía acostumbrados como la canción pasada, es un sencillo que mezcla guitarras acústicas, algo más country, ¿saben? Y que lo vuelve demasiado melancólico. Su interpretación vocal hace que sea demasiado emotivo. Y canción favorita, joya escondida. Sin ser sencillo, es una canción que solo no la conocen los fanáticos casuales. Es una canción que conecta también si estás cerrando algún ciclo. Y por esa razón, te recomendamos Gone de Madonna.

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Acabas de escuchar a Coldplay, se llama Clocks, en 90.1 Mix, 80s, 90s y más, y en la vía digital a través de iHeartRadio. 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

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Vámonos. Se acabó el día de hoy. Tú y yo mañana tenemos una cita 12 del mediodía. Sábado, sábado. Te dejo en buenas manos con mi compañero Giovanni Gómez Tagle hasta las 12 de esta madrugada. Si Dios y la vida lo permite, mañana estaré aquí para llevarte lo mejor de muy buena programación. Te mando un beso rockero. No te olvides de seguirme en redes sociales. Si me das follow, te hago follow back. Gal Hernández en Mix en Facebook y Gal Hernández en Instagram. Besos rockeros, que los poderes de Freddie Mercury, Kurt Cobain y Mick Jagger te guíen. Diviértete en este viernes. Y si no tienes a qué salir, te invito a que disfrutes del deporte. España está dejando afuera del ajuste internacional a Uruguay. Vive España, vive el rey.

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4: Bienvenidos a 90.1 Mix, 80s, 90s y más, y por vía digital en iHeartRadio. Soy Gio Gómez Tagle y les doy la más cordial bienvenida en este viernes 26 de junio, siendo ya las 8:03. Vamos a platicar ahorita sobre, va a ser viernes gamer en esta primera hora, así que la pregunta del día: ¿cuáles son tus personajes favoritos de Super Smash Bros? Ah, a ver, quiero ver la... la Bandirris Gamer que se reporte por acá y me digan, ya empezaron a contestar allá en Facebook, ¿cuáles son sus personajes favoritos de Super Smash Bros? Recuerda que lo puedes hacer a través de Talkback de iHeartRadio con mensajes breves de voz de 30 segundos o si quieres hacerlo por mensaje escrito directamente en mi Facebook, Gio Gómez Tagle en Mix, G-I-O en Mix, ya sea que comentes en la publicación que está fija o me puedes mandar mensaje directo y me digas cuáles son tus personajes favoritos de Super Smash Bros. Continuamos con más música, soy Gio Gómez Tagle y estás en 90.1 Mix, 80s, 90s y más, y por vía digital en iHeartRadio. Y ahora vamos a prendernos con Blondie, One Way or Another. Híjole, pues nuestro más sentido pésame para los uruguayos. Quedaron fuera del mundial, así que súbanle porque esa canción solo se escucha a todo volumen. 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

0: Continuamos en 90.1 Mix, 80s, 90s y más, y por vía digital en iHeartRadio. Eso fue All Star de Smash Mouth, que de hecho esa canción, casualmente, es la que toca hoy en el abecedario Mix. Así que en la siguiente hora vamos a empezar a peinar algunos datos curiosos e históricos de esta canción. Que recuerden que estamos haciendo esto del abecedario Mix, peinando canción por canción de todo el universo Mix FM. Y pues prácticamente vamos apenas en la letra A, así que falta un buen rato. Y bueno, pues la pregunta del día, ¿cuáles son tus personajes favoritos de Super Smash Bros? Pero antes que nada le quiero mandar saluditos a Isaías Romero, que nos está escuchando en esta noche de viernes. Un abrazo totote. Y bueno, para ponernos en contexto, porque igual hay gente que no sabe ni de qué estoy hablando, Super Smash Bros. Es una serie de videojuegos de lucha que de hecho presenta personajes invitados de franquicias establecidas en Nintendo e incluso otras compañías de videojuegos. Y bueno, pues la serie es conocida por su objetivo en particular. O sea, es un videojuego de mandarriazos, para que entiendan, de pelea, ¿no? Entonces, pues su objetivo prácticamente difiere de los juegos de pelea tradicionales, en donde el objetivo es aumentar contadores de daño y derribar a los oponentes del escenario en lugar de agotar nada más las barras de salud, ¿no? O bueno, ahí como de energía. Y pues la verdad es que la serie fue muy exitosa. Comenzó en 1999 para Nintendo 64. Incluso después vino Super Smash Bros. Melee, que fue lanzado para Nintendo GameCube, que de hecho fue el juego más vendido prácticamente de esa consola. Y bueno, prácticamente ya el último fue Smash Bros. Ultimate, que fue para Nintendo Switch, y este se lanzó en diciembre del 2018, ¿no? Y bueno, pues esta saga presenta personajes de las franquicias que ya mencioné más populares de Nintendo. O sea, puedes pelear con Mario, puedes pelear con Fox de Star Fox, puedes pelear con Link de Legend of Zelda, con Kirby, con Samus Aran, por ejemplo, de Metroid, con Pikachu de Pokémon. Y bueno, todos los juegos de la serie han sido muy bien recibidos por la crítica. La neta es que están súper chidos. Y pues sobre todo las funciones multijugador, ¿no? Y esto la verdad es que ha generado también pues una comunidad más grande en términos de competitividad. Y pues incluso ha aparecido en varios torneos de juegos, lo que es el prácticamente Super Smash Bros. Ya como de base casi, ¿no? Como tal. Así que bueno, ahorita ya se me llegaron a juntar ya algunas respuestas. Platíquenme cuáles son sus personajes favoritos de Super Smash Bros. Continuamos con más música. Soy Gio Gómez Tagle y estás en 90.1 Mix, 80, 90 y más. Y por vía digital en iHeart Radio. ¡Upsi!
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0: Continuamos en 90.1 Mix 80s, 90s y más, y por vía digital en iHeartRadio. Soy Gio Gómez Tagle, acaban de escuchar a Pilot con Magic, siendo ya las 8:28. Y en esta noche gamer, bueno, por lo menos en esta primera hora, la pregunta del día es: ¿cuáles son tus personajes favoritos de Super Smash Bros? Quiero mandarle saluditos a Marco Antonio y a Eric López, que nos mandan saludos esta noche. Y ahí va el saludo de Derretache. Y también quiero mandar saluditos a Janus Morales, que nos manda un tollback que les voy a compartir en este momento.
1: Hola Gio, aquí Janus, un saludote a toda la banda de Mix. Pues mis personajes favoritos son Peach, Ike y Mr. Game & Watch. Sobre todo Peach, me encanta jugar con ese personaje, con Link y Mario también. Y en general creo que con todos, el único que sí me cuesta un poquito de trabajo es el buen Ganondorf. Sí. Saludos a todos, que la pasen muy bien, bonito fin de semana y que la pasen a todo dar. A ver, que ya nos echamos unas retas, saludos.
0: Pues ya ponle fecha, ya no hay que imaginar, hay que agendar, ay sí. No, pero sí, estaría bien chido, ¿no? Que se arme una reta acá entre varios radioescuchas de Mix. Uf, uruf. De hecho, por ahí me anda papaloteando en la cabeza organizarles un torneito de videojuegos. Estaría bien chido, ¿no? Porque, a ver, ¿qué pasó? Sí están contestando, pero ¿qué pasó con mi banda gamer? ¿O qué? ¿De plano se quedaron todos en el Tetris o qué? ¿En el Candy Crush o qué? Que se vea que siguen jugando videojuegos todos los mixers. Ay, sí. Todos los chavorrucos de acá, del mundo. Porque a final de cuentas, pues sí nos está escuchando gente de todo el mundo. Y pues, qué chido, ¿eh? Por acá me dice Claudia Ivonne Lagunas, fíjense. Y me da mucho gusto que haya mujeres participando. Hola Gio, buenas noches. Lucina es mi personaje favorito porque es fácil para jugar, ya que los golpes de la espada tienen bastante daño, ya sea en la punta o en la base. También me gusta Rosalina, Pikachu, Kirby, aunque a veces lo jugamos con personajes aleatorios. Y es que, pues también, digo, está chido como que picarle ahí, ¿no? A varios como tal. Pero sí, a mí también me gusta mucho este personaje que acabas de mencionar, precisamente de Lucina, de Fire Emblem, ¿no? Awakening. Bueno, yo me acuerdo mucho y la neta es que sí. O sea, me gusta mucho el personaje. Me gusta. Me gusta, como diría Marcelino Panivino. Francisco Oliveros dice que Ness Carniti, el niño psíquico. Sí, está bien, perro. Y la neta es que, pues, por el mismo personaje, ¿no? En sí. Y creo que también infravalorado, considero yo. Eric López me dice que Mario Bros, Link y Captain Falcon. Ah, ese también está bien chido. Y fíjense, otra mujer por acá me dice Lau Lau Ave que le gusta jugar con Mario y con la princesa. Excelente. Excelente. Así como señor Burns. Bueno, pues síganme mandando sus mensajitos. Ya saben, lo pueden hacer así como Janus por mensaje Tollback de iHeartRadio con mensajes breves de voz de 30 segunditos. O pueden hacerlo por mensaje escrito, ya sea directamente que comenten en la publicación que está fija o me manden mensaje directo y me platiquen cuáles son sus personajes favoritos de Super Smash Bros. Continuamos con más música. Soy Gio Gómez Tagle y estás en 90.1 Mix, 80, 90 y más, y por vía digital en iHeartRadio.
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0: Continuamos en 90.1 Mix, 80s, 90s y más. Y por vía digital en iHeartRadio. Soy Chío Gómez Tagle. Acaban de escuchar Adele con Rolling the Deep, siendo ya las 8:46 minutos. La pregunta del día, pues se puso muy gamer ahorita el momento, ya como que empezaban a reaccionar. Pero, pues, yo sí sentí, ¿qué onda? ¿O andan de fiesta los gamers ahorita? Porque es viernes. ¿Cuáles son sus personajes favoritos de Super Smash Bros? Me dice Manolo Salmac que Bowser, Yoshi y Link. Saludos, mi querido Manolo. Y a Romy Aranzáez, también le mandamos un abrazote y saludo. Y me dice, soy Leo y Jesús. Y nuestros personajes son Bowser y Luigi. Muy bien. Y es que, híjole, es que la neta todos están bien chidos. Yo luego también me pongo a jugar como con cualquiera, ¿no? Pero, pues sí, la verdad es que hay unos que también me gustan mucho. Por ejemplo, los que son descargables. Por ejemplo, está, pues, desde, prácticamente, Sephiroth, también de Final Fantasy, me gusta mucho. Está el mismo Terry de Fatal Fury. Banjo y Kazooie, que también están bien chidos estos personajes. Y bueno, la verdad es que, híjole, un mundo, precisamente, todos los jugadores de Super Smash Bros, ¿no? También me gusta mucho también de repente escoger a Pikachu, la neta. Y pues, digo, hay uno que me gusta mucho que también es Wolf, no sé si se acuerdan de este. Y el Greninja, el greñudo ninja, que le decíamos unos cuates y yo. Pero bueno, pues así fue hoy la pregunta del día. 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Y por cierto, ahorita les acabo de publicar algo allá en mi Facebook, que está muy cotorro, que tiene relación precisamente con la película de Fight Club. A ver si agarran la onda con la imagen que publiqué. Y vamos a platicar en la siguiente hora. En el abecedario Mix tocó hoy la canción, les decía, de All Star de Smash Mouth. Y ya se estarán imaginando qué película es la que voy a recomendar, que es con la que automáticamente todos relacionan esta canción. Pero bueno, recuerden que ahorita vamos a tener muy buen cotorreo, muy buena información, el abecedario Mix, recomendaciones, muy buena música. Continuamos con más aquí en 90.1 Mix, 80s, 90s y más, y por vía digital en iHeart Radio.
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3: Continuamos en 90.1 Mix, 80s, 90s y más, y por vía digital en iHeartRadio. Soy Gio Gómez Tagle y les doy la más cordial bienvenida a toda la gente que se va sumando en esa transmisión de viernes 26 de junio, siendo ya las 9:03. En esta hora vamos a platicar en el abecedario Mix de esa canción de All Star de Smash Mouth, que fue la canción que toca el día de hoy. Recuerden que vamos en orden alfabético, evidentemente. Vamos apenas recorriendo la letra A y pues vamos a recomendar una película que es un clásico de animación de prácticamente un personaje que todo mundo ubicamos, incluso hasta en memes y a su pareja también, etcétera, y que tiene que ver muchísimo con esa canción, que seguramente ya están adivinando qué película es. Así que recuerda que te puedes poner en contacto vía Tollback de iHeartRadio con mensajes breves de voz de 30 segundos o por mensaje escrito directamente a mi Facebook, Gio Gómez Tagle en Mix, G-I-O en Mix, para que puedas encontrar más rápido. Continuamos con más música, soy Gio Gómez Tagle y estás en 90.1 Mix, 80, 90 y más, y por vía digital en iHeartRadio.

0: Continuamos en 90.1 Mix, 80s, 90s y más, y por vía digital en iHeartRadio. ¿Qué habrá sido de Britney Spears? Porque ya andaba acá, según muy mexicana, yo ya pensando acá que ya le gustaban los búlgaros y todo esto, y ya no se ha sabido nada de ella. ¿Se habrá regresado a su rancho o qué pasó? Pues ya son las 9:10 y la película que les voy a recomendar el día de hoy está pues ligada, como lo he estado haciendo con todas las películas y series desde que iniciamos esto del abecedario Mix, con la canción del día de hoy que es All Star de Smash Mouth. Y bueno, pues no es otra más que, muchos piensan luego que iba a decir a lo mejor Mystery Man, ¿no? Porque es prácticamente pues como debuta la canción en el 99, pero con la que es el boom es con Shrek como tal. Esta película de Andrew Adamson y Vicky Jenson, película del 2001, que de alguna manera, pues yo creo que ya saben de qué se trata, pero bueno, les platico la sinopsis. Hace mucho tiempo, en una lejísima ciénaga, así como de cuento, vivía un feroz ogro llamado Shrek. De repente, un día, su soledad se ve interrumpida por una invasión de sorprendentes personajes. Hay ratoncitos ciegos en su comida, un enorme y malísimo lobo en su cama, tres cerditos sin hogar y otros seres que han sido deportados de su tierra por el malvado Lord Farquaad. Para salvar su territorio, Shrek tiene un pacto con Farquaad y emprende un viaje para conseguir que la bella princesa Fiona acceda a ser la novia de Lord Farquaad. En tan importante misión le acompaña un divertido burro, dispuesto a hacer cualquier cosa por Shrek, todo menos guardar silencio. Y bueno, pues la canción de All Star de Smash Mouth es un ícono de la cultura pop, pero se hizo mundialmente famosa por ser el tema principal de la escena inicial de la película de Shrek. Y sin embargo, como ya mencioné, debutó originalmente en el cine como el sencillo principal de la película de superhéroes Mystery Men. Pero no son las únicas en las que se ha incluido esta canción. También en Digimon, la película del 2000, Rat Race del 2001, Inspector Gadget también de 1999. Y bueno, pues ahí está la recomendación del día de hoy, que apuesto que casi todo mundo ha visto esta película. Sin embargo, bueno, pues ahí está el vínculo dentro del abecedario Mix para hacer esta relación de soundtrack como tal y película de recomendación el día de hoy. Continuamos con más música, soy Gio Gómez Tagle y estás en 90.1 Mix, 80, 90 y más, y por vía digital en iHeart Radio.
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0: Continuamos en 90.1 Mix, 80s, 90s y más, y por vía digital en iHeartRadio. Soy Gio Gómez Tagle. Acabo de escuchar a Nirvana con Come As You Are, siendo ya las 9:29. Le quiero mandar saluditos a Shitlalik, que nos escribe por acá y me dice que le gusta mucho, de hecho, esta canción de Come As You Are de Nirvana. Sí está bien chida, ¿no, Shitlalik? Como ño. Y vamos a platicar en el abecedario mix de esta canción que suena así. Que siempre he dicho que parece Barney. ¿No? ¿A poco no empieza igual así? Chéquense el acento, chéquense el acento. Somebody, oh, oh, oh, ¿no? Bueno, pues esta canción de esta banda de rock gringa, Smash Mouth, pues fue escrita por Greg Camp y producida por Eric Valentine en su segundo sencillo del álbum Astral Lounge. Y bueno, pues prácticamente fue una de las últimas canciones escritas, de hecho, para este álbum, después de que la prácticamente Interscope solicitara como más canciones, ¿no?, para lanzar como sencillos. Y dice Camp que se inspiró en la música contemporánea de artistas como Sugar Ray y Third Eye Blind, ¿no?, y buscó crear como esta especie de himno para los marginados, ¿no?, a diferencia del estilo más ska punk del primer álbum de la banda, Fush You Mank, de 1997. Pues la canción tiene un estilo más comercial y apropiado, pues también para la radio, ¿no?, como tal. Y bueno, pues este himno de empoderamiento y afirmación positiva la escribió para animar a los jóvenes marginados, recordándoles que son personas valiosas, como los tazos dorados. Y la canción celebra la autenticidad y superar los obstáculos cotidianos y encontrar tu propio valor más allá de lo que dicten las reglas, como siempre, ¿no? Y bueno, pues la verdad es que le fue bastante bien en críticas. Destacó como esta evolución musical respecto a Fush You Mank, ¿no? Y bueno, pues esta melodía que está como muy pegajosa. Y pues la verdad es que All Star alcanzó en su momento, pues, listas, ya saben, de éxitos en todo el mundo. Y pues más adelante vamos a ir peinando algunos datos curiosos e históricos de All Star de Smash Mouth, canción de 1999. Continuamos con más música. Soy Gio Gómez Tagle y estás en 90.1 Mix, 80s, 90s y más, y por vía digital en iHeart Radio.
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0: Estamos en 90.1 Mix, 80s, 90s y más, y por vía digital en iHeartRadio. Acabamos de escuchar a Cristina Aguilera, que ya nos está poniendo acá medio prendidones. Jenny in a Bottle con 9.45 en el reloj en este viernes 26 de junio. Y vamos a continuar con algunos datos curiosos del abecedario Mix con la canción All Star de Smash Mouth, que no sé si recuerdan el videoclip. Aparecen algunos personajes de la película Mystery Men, ¿no? La cual incluye esta canción en su banda sonora. Y pues la canción como que quedó ampliamente pues extendida en la cultura popular después de varias apariciones en películas. Ya había mencionado en su momento Mystery Men, que fue la primera. Ese mismo año, en el 99, Inspector Gadget. Y bueno, Digimon, la película, Rat Race, pero bueno, en especial Shrek, ¿no? Producida por DreamWorks Animation y recibió una popularidad renovada en la década del 2010 como meme incluso de internet y en gran parte a su asociación con Shrek precisamente, y se ha posicionado como una de las canciones de rock más reproducidas en streaming desde el 2017 hasta el 2021 en Estados Unidos. Y generalmente se le considera pues una canción insignia de Smash Mouth como tal, que vamos a seguir peinando más adelante algunos datos curiosos y algunos datos históricos también de All Star Smash Mouth. Y bueno, pues ya había, hace rato incluso había sonado ya en la programación, y les quiero recordar algo muy importante. 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En la siguiente hora vamos a platicar sobre el director Brad Bird, que rechaza la secuela de Ratatouille, la cual me pone muy contento. Ahorita les voy a platicar el chismecito completo. Y seguiremos peinando a All Star de Smash Mouth en el abecedario Mix. Continuamos con más música. Soy Gio Gómez Tagle y estás en 90.1 Mix, 80, 90 y más, y por vía digital en iHeart Radio.
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2: 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Continuamos en 90.1 Mix 80s, 90s y más, y por vía digital en iHeartRadio. Soy Chío Gómez Tagle y les doy la más cordial bienvenida a toda la gente que se va sumando en esta transmisión de viernes 26 de junio, siendo las 10:02. Y en esta hora vamos a escuchar algo de Madonna, Cardigans, Foreigner. Tenemos muy buena música para este viernes. Y recuerda que te puedes poner en contacto vía Talkback de iHeartRadio a través de mensajes breves de voz de 30 segundos o por mensaje escrito directamente en mi Facebook, Gio Gómez Tagle en Mix, G-I-O en Mix, para que puedas encontrar más rápido, Gio en Mix. Y en esta hora vamos a platicar sobre el director Brad Bird, ese director de Ratatouille, Los Increíbles, El Gigante de Hierro, porque ha rechazado hacer la secuela de Ratatouille, lo cual me da muchísimo gusto. Y vamos a seguir peinando algunos datos curiosos del abecedario Mix, que hoy tocó la canción All Star de Smash Mouth. Y a continuación vamos a escuchar una joyita que prácticamente es muy divertida para este viernes. Yes, Stay Con Me. Así que ya se la saben. Vamos a usarla. Vamos a mezclar gatos y pollos en este intro, que ya se la saben, o por lo menos como yo lo hago, al estilo giovanesco. Así que, ¡vámonos!

Continuamos en 90.1 Mix, 80s, 90s y más, y por vía digital en iHeartRadio. Soy Chio Comestaglia, acaban de escuchar Sorry de Madonna, siendo ya las 10 con 11 minutos. Que como le traían ahí cotorreo a Madonna de que, ay, ya vayan por la abuela, que no sé qué, en redes sociales, ahora que se filtraron algunas fotos de una llegada que hizo precisamente. Y ya quisieran que su abuelita se viera así. O si se ve así, pues preséntamela. No te preocupes, yo sí le remojo el cocol. Pero bueno, vamos a ponernos más serios. Pues resulta que Philip Bradley Brad Bird, que es este director de animación, ha dirigido varias películas como Ratatouille, Los Increíbles y El Gigante de Hierro. Y bueno, pues en este 2026 se estrenó Toy Story 5. Le ha ido muy bien en taquilla, pero pues no necesariamente las secuelas todas son buenas, ¿eh? O sea, y bueno, pues prácticamente le ofrecieron hacer la secuela de Ratatouille y Brad Bird, pues, dijo que no. Que de hecho Ratatouille ya se contó por completo y coincido. O sea, literal, ya también es como de, ay, vamos a exprimirle más dinero a esto, ¿no? Y pues no, la neta no. La neta, Ratatouille cerró perfectamente. Lo que sí va a ser es Los Increíbles, ahí sí. Y la neta, pues, se apuesta porque también sea como un fenómeno. Pues particularmente, Los Increíbles creo que ha sido una de las historias también más originales y más como con una temática como alternativa de superhéroes. Pero bueno, prácticamente Los Increíbles aseguró que sí se va a extender. En 2028 se va a estrenar la tercera entrega. Y bueno, prácticamente, pues, la verdad es que qué chido que dijo que no a Ratatouille. Porque muchos dicen, no, pues sí, vamos a hacerla. E inventan una historia y con tal de hacer más dinero y guau, guau, guau. Y pues miren, la verdad es que bastante consciente está este director Brad Bird para decir, no, es que Ratatouille ya no tiene por qué continuarse. Ya la historia se cerró, pero la verdad es que a Los Increíbles sí hay mucho que exprimirle, y más siendo una historia de aventuras y de superhéroes, ¿no? O sea, como que se potencia el poder estar presentando nuevos villanos, nuevos argumentos para generar alguna aventura, etcétera. Así que, ¿ustedes qué opinan? Yo la verdad es que aplaudo mucho la decisión de Brad Bird. Continuamos con más música, soy Gio Gómez Tagle y estás en 90.1 Mix, 80s, 90s y más, y por vía digital en iHeartRadio.

Continuamos en 90.1 Mix, 80s, 90s y más, y por vía digital en iHeartRadio. Soy Chío Gómez Tagle y acaba de escuchar a Robbie Williams con Rock DJ mientras se anda quitando sus bisteces. Y siendo ya las 10:26, vamos a peinar algunos datos del abecedario Mix con All Star de Smash Mouth, que fue la canción que tocó el día de hoy. Y pues fíjense, aunque millones de personas la asocian con la película de DreamWorks que recomendé el día de hoy, Shrek, pues en realidad All Star fue lanzada en mayo de 1999, 2 años antes del estreno de Shrek en 2001. Y nació como respuesta a las críticas a esta canción. El vocalista Steve Harwell recibió comentarios negativos sobre su aspecto físico y el guitarrista y compositor Greg Camp escribió la canción como un mensaje de confianza y superación personal. Fue el mayor éxito de la banda, alcanzó el puesto número 4 del Billboard Hot 100 y convirtiéndose seguro en el sencillo más exitoso de Smash Mouth. Forma parte del álbum Astro Lounge, que fue el sencillo principal, de hecho, de su segundo álbum de estudio, que fue publicado en 1999, que ya mencioné. Y el videoclip está lleno de celebridades, porque en el video aparecen pues Ben Stiller, Janine Garofalo, William Macy, y pues fue producido, de hecho, para promocionar la película The Mystery Men. Aunque casi nadie ya se acuerda de esta película, todo el mundo la asocia con Shrek, que de hecho fue la película que recomendé el día de hoy y que también ya les compartí allá en mi Facebook, Gio Gómez Tagle en Mix, G-I-O en Mix, para que puedan encontrar más rápido. Continuamos con más música, soy Gio Gómez Tagle y estás en 90.1 Mix, 80s, 90s y más, y por vía digital en iHeart Radio. Y ahora sí, ya suben acá como antro, para que saquen los prohibidos, saquen acá los noventeros, con esta rola de Only, 2 times, 3 times, 4 times, 5 times, whatever time you wanna want. Así que, no se apenen y saquen la pista de baile, ahí aunque sea en su cuarto, donde sea. 2 times, aquí en 90.1 Mix.

0: Continuamos en 90.1 Mix, 80s, 90s y más, y por vía digital en iHeartRadio. Su tío Gómez Tagle acaba de escuchar a Bon Jovi con Living on a Prayer, siendo ya las 10:47. 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En la próxima hora del vampiro vamos a peinar algunos datos más del abecedario Mix con la canción de All Star de Smash Mouth. Y también les voy a platicar algo sobre la contramarcha LGBTQ+, que habrá en la Ciudad de México, que es como la contraparte de la marcha del orgullo. Ahorita les voy a platicar el chismecito porque está bastante chido. Continuamos con más música, soy Gio Gómez Tagle y estás en 90.1 Mix, 80s, 90s y más, y por vía digital en iHeartRadio.
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3: Continuamos en 90.1 Mix, 80s, 90s y más, y por vía digital en iHeartRadio. Soy Gio Gómez Tagle y les doy la más cordial bienvenida a la hora del vampiro. Siendo ya las 11:01 en este viernes 26 de junio, vamos a tener muy buena música para ir cerrando hoy viernes. Peter Schilling, Gnarls Barkley, Cranberries, y bueno, tenemos más rolitas. Recuerda que te puedes poner en contacto vía Talkback de iHeartRadio con mensajes breves de voz de 30 segundos. También lo puedes hacer por mensaje escrito directamente en mi Facebook, Gio Gómez Tagle en Mix. Por cierto, por ahí ando chateando y cotorreando con varias personas. Y pues vamos a peinar en esta hora los últimos datos curiosos del abecedario Mix con la canción de All Star Smash Mouth. Y les voy a platicar sobre la contramarcha LGBTQ+, que habrá en la Ciudad de México, que es como una marcha en contraparte de la marcha del orgullo. Continuamos con más música, soy Gio Gómez Tagle y estás en 90.1 Mix, 80, 90 y más, y por vía digital en iHeartRadio. Tierra llamando a los tolucos, tierra llamando a los tolucos. Pues vamos a escuchar Peter Schilling para ir prendiendo esta noche espacial. Seguramente muchos ya andan bien espaciales, ¿verdad? Major Tom siempre prende, siempre nos lleva a otros universos. Por lo menos aquí en el sistema solar nos imaginamos viajando cual astronautas. Peter Schilling aquí en 90.1 Mix, 80s, 90s y más.
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Continuamos en 90.1 Mix, 80s, 90s y más. Y por vía digital en iHeartRadio. Soy Chico Gómez Tagle y eso fue Nars Barkley con Crazy. Siendo las 11:10. No le crean a la gente. Es más, no confíen en la gente que dicen que están locos. ¡Loco! ¡Estoy bien loco ese! ¡Ay, ajá! La neta, híjole. Chido. Si yo les contara. Bueno, pues prácticamente vamos a peinar algunos datos curiosos del abecedario Mix, que es All Star Smash Mouth, la canción que tocó el día de hoy, con Barney. Barney como vocalista. Originalmente esta canción, pues como ya habíamos platicado, estaba ligada a otra película de superhéroes, ¿no? Mystery Men. Pero la neta es que Shrek la inmortalizó. Y bueno, fíjense, su letra pues suele interpretarse como de manera equivocada. Muchos creen que habla únicamente como de fama y éxito, pero Greg Camp explicó que trata sobre aprovechar las oportunidades y mantener una actitud positiva ante las dificultades. Y bueno, esta línea que dice "The ice we skate is getting pretty thin", ¿no?, tiene un trasfondo pues ambiental incluso, ¿no? O sea, hace referencia al cambio climático y al deterioro del planeta, que es un poco, pues vamos a decirlo, un tema poco común en una canción pop y más de finales de los años 90, donde nos valía gorro todo esto, ¿no? Digo, a la fecha mucha gente le sigue valiendo gorro, ¿no? Pero pues esta canción recibió una nominación al Grammy como mejor interpretación pop de un dúo o grupo con vocales. Y bueno, pues se convirtió en un fenómeno de internet. De hecho, durante los años 2000 y 2010 fue como una de las canciones más utilizadas en memes, videos de YouTube, parodias. Y bueno, pues esto que como que también le dio una segunda vida entre nuevas generaciones. Y la verdad es que ha sido objeto incluso de muchas versiones. O sea, artistas de rock, jazz, metal, música clásica incluso, y hasta orquestas sinfónicas han reinterpretado como esta canción. Y bueno, pues sin duda, el éxito que sorprendió a la propia banda, porque Smash Mouth, pues dicen que no se esperaban tanto éxito con este sencillo, y mucho menos cuando explota después de Shrek. Y bueno, pues sigue acumulando millones de reproducciones, más de 25 años después de su lanzamiento, que sigue siendo una de las canciones más escuchadas de finales de los años 90 en plataformas digitales. Y es considerada una de las canciones emblemáticas del pop rock de los 90 por esta mezcla de guitarras, humor, optimismo, energía. Y pues la convirtió en un clásico que sigue sonando en la radio, en películas, en videojuegos y hasta en eventos deportivos. Así que eso fue el día de hoy, la visita de All Star de Smash Mouth en el abecedario Mix. Continuamos con más música. Soy Gio Gómez Tagle y estás en 90.1 Mix, 80, 90 y más. Y por vía digital en iHeart Radio. Y ahora vamos a ponernos serios. Ay, sí. No, pero vamos a escuchar Zombie. La neta es que pues como que es una rola que la gente todavía no inmediatamente piensa en más bien la problemática social de la que habla esta canción, que he hablado muchas veces de esto. Y pues como que se siente una rola más festiva, pero ño. Zombie aquí en 90.1 Mix, 80s, 90s y más.

0: Continuamos en 90.1 Mix, 80s, 90s y más, y por vía digital en iHeartRadio. Su tío Gómez Tagle, y eso fueron los Black Eyed Peas con I Got a Feeling, siendo las 11:27. Le quiero mandar saluditos a Jesús Soto, que me mandó un tollback que les voy a compartir en este momento, vampiresco, ahí va.
1: Hola, hola, Gio, ojalá y alcance a pasar mi saludo, buenas noches, saludos a Janus y a su esposa, parte de Chucho Soto, conductor de Uber, saludos desde la hermana república de los sauces.
0: De los sauces, mi querido Jesús, te mandamos un abrazote, y pues aprovechando, ojalá haya escuchado también Janus Morales y Caro Castillo, que prácticamente ya he recomendado, tiene una plataforma muy chida que les recomiendo, que se llama Pletora Network, PletNet, así la pueden encontrar, y échense un clavado, la pueden buscar en Google, o incluso directamente chéquense también lo que están haciendo en redes sociales, Pletora Network. Y bueno, pues les voy a informar sobre la contramarcha LGBTQ+ en Ciudad de México, porque pues ya sabemos, el mes del orgullo, según, porque, y lo digo según, no como burla, sino porque, pues ya sabemos cuántos se suben al barco, ¿no? Así las marcas, casualmente, todas las marcas son gays en junio, ¿no? Y es que, la neta, esta contramarcha precisamente se da como una movilización que es impulsada por diferentes colectivos de activistas que han denunciado que la marcha del orgullo, con el paso de los años, pues se ha convertido en algo más comercial, en algo que, pues, como apoyo, según, pues se da más bien con una bandera arcoíris, meten el logo de su marca y ya se suman a campañas durante todo junio, ¿no? Y bueno, prácticamente esta contramarcha es lo que señala y prácticamente, bueno, pues levantan consignas más bien por lo que en algún momento detonó la marcha del orgullo gay, ¿no? O sea, justicia, igualdad, visibilidad de una comunidad, pero bueno, también creo que más allá de hablar también de esta visibilidad, que yo también he criticado, la neta, o sea, a mí que me importa tu preferencia sexual, pero la discriminación, eso no está chido, porque una vez que hay discriminación, tache, estás del nabo, la neta. Entonces, pues bueno, todo esto gracias a esta contraparte, al pink washing, porque el pink washing no es otra cosa más que lo que les platico, o sea, marcas que venden productos temáticos del Pride, pero que no destinan recursos, por ejemplo, a organizaciones, ¿no? O causas relacionadas con la diversidad sexual, o que se cuelgan empresas en junio, pues con este rollo del color del arco iris. Y según sus políticas como tal, muy de acompañamiento, pero la verdad es que no cuentan con políticas de inclusión para sus empleados, por ejemplo, ¿no? Y sigue habiendo discriminación en la contratación de trabajo. Entonces, qué hipocresía de un montón de marcas que se venden como, ay, sí, marca y te apoyamos y guau, guau, y ya en la realidad social, nanay. Y no se diga el gobierno, bueno, que utiliza pues esta imagen como de apertura para conectar, para pensar en los votos. Pero, pues, la neta, pues, persiste, ¿no? La denuncia relacionada con derechos humanos. Entonces, pues, bueno, si les gusta todo eso que les estoy diciendo y se sienten, pues, más o menos motivados para ir a esta contramarcha, se hará el 27 de junio a las 10 de la mañana. O sea, mañana a las 10 de la mañana se van a ver, el punto de encuentro será en la Plaza Palestina Libre. Y pues al inicio era marchar rumbo a la Plaza de las Tres Culturas en Tlatelolco, pero pues en el contexto de las protestas y el plantón y guau, guau, guau, pues prácticamente va a tener ahora sí que otra ruta, pero bueno, por si se quieren prender para irse mañana a esta contramarcha, precisamente será a las 10 de la mañana y el punto de encuentro será en la Plaza Palestina Libre. Continuamos con más música, soy Gio Gómez Tagle y estás en 90.mix. Ya ven, ya se me fue el patín. 90.1 Mix, 80s, 90s y más, y por vía digital en iHeartRadio. Llame ya a los teléfonos que aparecen en pantalla. Ay, sí. We Like to Party de los Venga Boys. Muy fiestero ya para ser viernes. Después viene Bad y luego That's the Way I Like It.

0: Continuamos en 90.1 Mix, 80s, 90s y más, y por vía digital en iHeartRadio. Eso fue Wake Me Up Before You Go Go de Guam. Siendo ya las 11:47 minutos, llegó el momento de despedirme. Este vampiresco ceniciento ya se va a su sarcófago, pero el día de mañana, recuerden que estamos por acá un ratito en la tarde. De hecho, de 4 a 6, recuerden, Old School, de 6 a 7, Espacio 2026. Y yo llego ahí un ratito de 7 a 8 para estar con ustedes. 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Soy Gio Gómez Tagle y me tengo que ir a mi sarcófago, pero nos vemos el día de mañana. Recuerden echarse un clavado allá en mi Facebook, Gio Gómez Tagle en Mix, G-I-O en Mix, Gio en Mix, para que me puedas encontrar más rápido, para que veas la calidad de la melcocha y todas las recomendaciones que hacemos diariamente de películas, series, mucha música, cultura retro, videojuegos, mucho cotorreo también. Así que para que te eches un clavado por allá y si quieres me sigas. Continuamos con más música. Soy Gio Gómez Tagle. Se quedan aquí en 90.1 Mix, 80, 90 y más, por vía digital en iHeartRadio. Y nos vemos en el futuro.
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2: ¿Cómo están? Muy buenos días, bienvenidos, bienvenidas a Mix FM. Es sábado. Ya estamos en vivo acompañándonos mutuamente y estoy contento de que en esta hora tendremos a Tracy Chapman, a Aerosmith y a Kiss. Por supuesto, varios más. Te estoy invitando a ti, amigo, amiga, que pongas muchísima atención el día de hoy porque además de todo lo que te acabo de mencionar, también vamos a estar enlazándonos a las calles de Toluca en un recorrido maravilloso del cual te contaré un poco más adelante. Primero, Another Brick in the Wall, parte 2 de Pink Floyd, aquí en 90.1 Mix, 80s, 90s y más, y iHeartRadio. Yo me llamo Balam and Don.

0: Marty on the Dance Floor, Sofía Ellis Bextor aquí en Mix FM y iHeart Radio. Yo soy Balamandón, arroba Balamandón para quienes me siguen ya en redes sociales. Y si todavía no lo hacen, córranle para allá. Ahí los voy a estar esperando y claro que muy contento de poder recibirlos. Es más, con los brazos abiertos acá. Muy contento. Oigan, en unos minutos, si ustedes están en la ciudad de Toluca, van a poder ver una caravana increíble. La caravana escolar. La caravana escolar, que básicamente es la caravana de la feria escolar de Amor 92.5 y 90.1 Mix. Los van a ver desde ya mismo, ahí, en el Jardín Zaragoza, en Toluca Centro. Y lógicamente, en unos cuantos minutos más, los van a ver circular durante un trayecto bonito, cortito, prácticamente por todo el corazón de Toluca. Así que si ustedes están por ahí, cerca de Toluca, van a encontrarse con la caravana de la feria escolar. Échenles un muy buen claxonazo para que sepan que están ahí y que todos la pasen increíblemente bien. Me llamo Balam, mi apellido Andón, y por supuesto te acompaño aquí en 90.1 Mix, 80s, 90s y más, y iHeartRadio, 11:13. 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

0: Ya son las 11:34 de la mañana. Estás escuchando 90.1 Mix 80s. 90s y más. Por supuesto, también estamos juntos a través de internet en nuestra aplicación oficial que se llama iHeartRadio. Y en absolutamente todas las redes sociales me vas a encontrar con mi nombre, arroba Balamandón. Y vamos a aprovechar porque la semana pasada ya, por fin, se estrenó prácticamente a nivel global Toy Story 5. Y muchos ya fuimos a ver la película. Muy probablemente tú que me estás escuchando también ya la viste. Y aquí es donde quiero preguntarte, ¿qué tal te pareció? En mi muy humilde opinión, mi muy humilde punto de vista, buena película, ¿eh? O sea, yo entiendo que hay gente que salió muy enojada con ciertos personajes. Y nomás ese enojo, lamentablemente, siento que uno de los personajes que más lo ha recibido es, pues es un personaje principal de la película y es un personaje menor. Y creo que estamos, para empezar, es un personaje de ficción. Pero mucha gente se enoja y se lo toma muy, muy en serio, muy personal el asunto. Entonces, quiero decirles algo, queridos amigos y queridas amigas. Recuerden que las películas infantiles, como en el caso de Toy Story 5, aunque muchos crecimos viendo, por supuesto, desde la 1 hasta este momento, también tenemos que entender que van enfocándose a públicos nuevos. Y esos públicos nuevos son, por supuesto, los pequeños. Y también, claro, al público anterior, apelar un poco a la nostalgia del mismo. Entonces, nunca, queridos amigos y amigas, nada más así de buenas a primeras, nunca juzguen nada más porque sí. ¿Les parece bien? Disfruten la película y si la van a ver, maravillosamente. Oigan, estamos a segundos de poder enlazarnos con Azucena Linas para que, por favor, quienes se nos están escuchando ahora mismo, sepan de qué estamos hablando. Y es por ello que ahora mismo cedo los micrófonos a mi querida Azucena. Azucena, estamos contigo. ¿Cómo estás? De Amor 92.5, solo música romántica en esta que es la caravana de la Feria Escolar. Azucena, ¿cómo estás?
1: Hola, Balamandón, hola a todo el auditorio de 90.1 Mix, 80s, 90s y más. Gracias por permitirme estar en su espacio, porque ya saben que esta familia es conformada por Amor 92.5, solo música romántica, y 90.1 Mix, 80s, 90s y más. Y ya les dijo mi querido Balam, estamos en esta fiesta previa a la Feria Escolar 2026. Hoy tenemos muchos patrocinios, tenemos nuestra caravana que va a estar por las principales calles del centro de Toluca, gracias a GAC, a Minicar Toluca, Changán, Jack, Toluca, Suzuki Toluca, Chevy San Carlos, GWM, Mazda, Toyota, Vestún y Audi. Son unas de las agencias que el día de hoy se suman a esta caravana por las principales calles del centro de Toluca. Nuestro punto de partida es Centro Tolsú, el punto de encuentro en el corazón de Toluca. Ya saben que esta caravana viene con muchas sorpresas, muchos regalos. Ya estamos dando nuestros pasaportes Feria Escolar. ¿De qué se trata el pasaporte? Bueno, vamos a estar dando sellitos para que ustedes puedan participar por regalos. Diarios van a poder participar por estas Alexas, por Labs, también tendremos pases para las atracciones de Centro Tolsú y más. Me encuentro aquí en el centro de Toluca, en Centro Tolsú, el punto de encuentro en el corazón de Toluca, para que estén atentos y nos reciban en esta caravana, una fiesta previa a esta Feria Escolar 2026.
0: Muchísimas gracias. Gracias, mi querida Azucena Linas, de Amor 92.5, solo música romántica. Acuérdense que la Caravana Feria Escolar hoy va a estar recorriendo prácticamente las calles del centro de Toluca. Si los ves, échales un buen claxonazo y únete a la fiesta que están llevando, porque efectivamente ya estamos a días de la Feria Escolar, del 30 de junio al 2 de julio, de 11 de la mañana a 6 de la tarde, en Centro Tolsú. Yo soy Balam Andón. Escuchas 90.1 Mix, 80s, 90s y más y iHeartRadio. Y más adelante nos volvemos a enlazar con Azucena Linas.
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0: Tripping de Robbie Williams. Y con eso terminamos, señoras y señores. Qué gusto, qué honor y qué gran privilegio el poderles acompañar aquí en Mix FM y en iHeartRadio. Yo me llamo Balam Andón. Y sí, como ustedes ya lo escucharon hace ratillo, está desarrollándose ya mismo en el corazón de Toluca, en el mero centro. En el centro de Toluca, en el corazón, se está desarrollando ahora mismo lo que muchos van a encontrarse, que es la caravana de la feria escolar con diversas marcas automotrices. Por supuesto, para que vayas, conozcas los modelos, es más, los veas muy de cerca y veas cuál es el automóvil que te enamora, y que de una vez vayas a pedir tu prueba de manejo con los diferentes concesionarios. Les mandamos un abrazo a nuestros compañeros que están por ahí. Empezó el recorrido desde el Jardín Zaragoza y todo el centro de Toluca lo van a estar recorriendo durante una hora de trayecto, para que si te los encuentras, échales un buen claxonazo, y seguramente más adelante Gala Hernández podrá enlazarse con Azucena Linas. Yo soy Balam Andón, esto es 90.1 Mix, 80s, 90s y más, y iHeartRadio. Hasta el lunes.
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0: Damas y caballeros, muy buenas tardes para todos ustedes. Staying Alive con Entrance en 90.1 Mix, 80s, 90s y más. Yo soy Gal Hernández y en la vía digital a través de iHeartRadio. Te doy la más cordial bienvenida este sábado 27 de junio. Recuerda que en redes sociales, Facebook Gal Hernández en Mix y a través de Instagram, Gala Hernández. Es momento de curiosear con Metallica. Para empezar, el nombre nunca fue idea de la banda. Metallica surgió por una sugerencia de uno de sus amigos llamado Lars Ulrich, que quería usarlo para una revista de metal, pero nunca se convenció de utilizarlo. Pensaba que tendría más impacto en otra industria, algo como lo musical. Y ahí fue cuando les dijo, oigan, pónganse Metallica. Casi, casi les firmó el éxito. ¿Y qué creen? Suena espectacular. Casi despiden a Kirk Hammett. Esto por tratar de sustituir a Dave Mustaine. ¿Cómo se les ocurrió tremenda cosa? Sintió demasiada presión que pensó que no duraría. Y décadas después es uno de los guitarristas más reconocidos del mundo y del rock. El álbum negro de Metallica cambió la historia del metal. Y es que su disco de 1991, conocido como Black Album, vendió más de 30 millones de copias en todo el mundo. Y eso lo convierte en uno de los álbumes de metal más exitosos de todos los tiempos. Yo soy Gal Hernández, 90.1 Mix, 80s, 90s y más. Y en la vía digital a través de iHeartRadio.
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0: Ya las 12 del mediodía con 26 minutos en 90.1 Mix, 80s, 90s y más, en la vía digital a través de iHeartRadio. Yo soy Gala Hernández, quédate conmigo que hoy me quedo contigo hasta las 4 de la tarde, sábado 27 de junio. Oye, en las efemérides de la buena música y del rock, un día como hoy, hay que platicar bastante. Resulta que un 27 de junio, pero de hace algunos ayeres, en 1970, Queen realizaría su primer concierto. Ahí utilizaría oficialmente su nombre Queen, con Freddie Mercury como vocalista, en Truro, allá en Inglaterra. Antes eran una banda conocida en los bares como Smile, y cuando dieron el salto parece que fue el buen augurio de la suerte. 1971 cerraría definitivamente el legendario Fillmore East en Nueva York. Su último concierto fue un show privado de All My Brothers Band. El recinto fue un escenario majestuoso porque había actuaciones históricas de Led Zeppelin, The Grateful Dead y The Jimi Hendrix Experience, entre muchos otros artistas. 1997, The Smashing Pumpkins se presentaría en la jornada inaugural del famoso Glastonbury Festival, uno de los festivales más importantes del mundo. 12:28, yo soy Gal Hernández, en 90.1 Mix, 80s, 90s y más.
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Ya las 12 de este mediodía con 47 minutos en 90.1 Mix, 80s, 90s y más. Y en la vía digital a través de iHeartRadio. Quédate conmigo este sábado 27. Tengo algunos saludos para Ceci, también para Martínez-Lili, para Ángel-Tez y para Marco.Piña. Recuerda que en redes sociales me puedes seguir en Instagram en Gala Hernández. Hazlo y te doy follow back. 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
4: 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Damas y caballeros, sean ustedes bienvenidos a esta nueva hora en 90.1 Mix. 80s, 90s y más. 27 de junio, sabadaba, 1:02 p.m. Toma tu mejor asiento, porque la vía digital a través de iHeartRadio también podrás escuchar a los Backstreet Boys, Pilot, llega a Creed, Blondie y muchos artistas más. Tú y yo tenemos que jugar. Adivina, adivinador, dime qué película soy. Pista número 1. El protagonista lleva una vida muy normal, como la tuya y como la mía. Algo demasiado común, aparentemente. Pero de pronto empieza a notar que hay pequeñitas coincidencias y mensajes demasiado extraños que se repiten una y otra vez. Esto comienza a hacerle cuestionarse de cómo pudiera funcionar el mundo. Pista número 1. ¿Tienes alguna idea de qué película hablamos hoy? ¿Tu respuesta la quieres escuchar al aire en el Talkback? O bien en Gal Hernández en Mix en Facebook. Llega a Boys Town Gang. Un radioescucha me envió una frase y me dijo: Gala, sé que no das frases, pero te la quiero compartir. Me dijo por ahí algunas palabras muy bonitas que no les voy a decir, pero fue una forma muy linda de reconocer el trabajo que hago todos los días. Y me dijo: la vida creo que te estaba esperando para este baile en esta estación. Disfruta de ello porque yo disfruto de tu compañía. Hoy te invito a que digas: la vida estaba esperándome para este baile. Disfruto de ello. Se llama I Can Take My Eyes Off You y son Boys Town Gang. 1:04 p.m. Yo soy Gal Hernández. Bienvenidos.

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0: Say it again y con Britney Spears en 90.1 Mix, 80s, 90s y más. Una de la tarde con 11 minutos. Tenemos saludos para Marcos Pérez, también para Rafael Reyes. Saludamos también a Antonio Neri, a Chicho Chicho, a Salvador Rosales, hasta Texas, y a Roberto Vázquez y a la familia Vázquez González. Te dejé un post en Gala Hernández en Mix, es una foto en cabina, así es que si la comentas, tus saludos salen al aire. También recuerda que me puedes escuchar a través de iHeartRadio y enviar tus mensajes de voz en el TalkBack. Vámonos con la pista número 2. ¿De qué película estamos hablando hoy? Resulta que un grupo de desconocidos ofrece algunas respuestas a las preguntas que el protagonista comenzaba a realizarse después de que había muchas coincidencias y mensajes extraños que se repetían una y otra vez. Aunque las respuestas, para poder obtenerlas, debería tomar una decisión de la que ya no podría arrepentirse. A partir de aquel momento, descubrió una realidad que tiene más de una capa. Algo como ¿realidades alternas, será? No lo sé. Vámonos con la pista número 3. En dicho universo, las reglas de la física podían romperse si entiendes cómo está construido el sistema, si no, te ibas a bromar demasiado. Tiene muchas escenas de acción que cambiaron, por cierto, para siempre la forma de hacer cine, gracias a efectos visuales que parecen congelar el tiempo. Adivina, adivinador, ¿de qué película hablamos hoy? Tu respuesta la quiero ver en el TalkBack de iHeartRadio o por DM en Gal Hernández en Mix.
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0: Damas y caballeros, Magic con todos ustedes. Yo soy Gal Hernández, 90.1 Mix, 80s, 90s y más. Daremos la respuesta correcta de la película de la que hemos hablado todo este tiempo. Y no lo digo yo, lo dice mi querida Iliana García a través de Facebook en Gal Hernández en Mix. Hola Gala, ¿cómo estás? Muy bien, ¿y tú qué tal? La respuesta es Matrix. Claro que yes, la respuesta correcta es Matrix, una de las películas más taquilleras de hace algunos ayeritos, porque también ya tiene sus añitos. Todo lo que veías en la película podría no ser real. Además de que una píldora cambiaba el destino del protagonista, Neo, el personaje principal, lo recuerdan, y pues con todas estas herramientas, hoy te digo que Iliana nos dio la respuesta correcta. Yo soy Gal Hernández, 90.1 Mix, 80s, 90s y más. Tenemos saludos a través de redes sociales. Recuerda que te dejé el post con el link de iHeartRadio para que puedas escucharme y comentes tus saludos. Saludamos a Gustavo Ortiz, a Antonio Neri en San Pedro Totoltepec, para la familia Neri Hernández. Saludamos también a Salvador Rosales, a Roberto Cruz. Somos conductores de Didi y este sábado te escuchamos como siempre. Aplausos para nuestros conductores. Los queremos muchísimo, siempre nos dan la mejor compañía. Gracias de verdad, Roberto y Adri, por escucharme todo el tiempo. Saludamos a José Ventura y a Roberto Vázquez y a la familia Vázquez González. Quédate conmigo y te acompaño hasta las 4 de la tarde. Escúchame a través de iHeartRadio. Yo soy Gal Hernández en 90.1 Mix, 80s, 90s y más.
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0: Una de la tarde con 47 minutos, se llama All the Things She Said con Tatú en 90.1 Mix, 80s, 90s y más. En la vía digital me puedes escuchar a través de iHeartRadio. 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

0: y Laguna de Siete Colores lucen como nuevas. Ahora, continúa su recorrido en San Mateo Oxtotitlán. 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
3: Bienvenidos a una nueva hora en 90.1 Mix, 80s, 90s y más, 2 de la tarde con 3 minutos. ¿Cómo va tu fin de semana? ¿Cuál es el plan para este sábado? Toma el mejor asiento porque comienza el viaje con muy buena música. The Calling, The Doors, Michael Jackson y muchos más son los que tú escucharás en esta hora. Además, platicaremos del famoso equipo de fútbol que en esta justa internacional está robando miradas. ¿Te suena Bocinha? ¿Te suena Cabo Verde? ¿Te suena que enfrentarán a Argentina y a Messi en los próximos días? Porque por primera vez en su primer mundial, ¿clasificaron? Bueno, vamos a platicar de ellos para que conozcas una historia muy peculiar. Por ahora te dejo con una buena canción. Es Stevie Wonder y I Just Called to Say I Love You. Yo soy Gal Hernández, en 90.1 Mix. Suena la ganadora de la...

0: 2:13 en 90.1 Mix, 80s, 90s y más, y en la vía digital a través de iHeartRadio. Se llama Lady the Mojo. Y también en redes sociales ya puedes estar en comunicación conmigo. Oigan, tenemos que hablar de esos datos futboleros, de esos datos que han robado miradas incluso. Y hablo de miradas de las buenas, de la de admiración, miradas de respeto, miradas de asombro, con el mensaje del trasfondo de que los sueños se vuelven realidad. Cabo Verde es una pequeña isla que tiene apenas unos 500,000 habitantes. Si fuera una ciudad aquí en México, sería más pequeña que muchas capitales estatales. Y aún con eso, ¿qué creen? Cabo Verde, en su primer mundial, logró clasificar y poner en aprietos a muchas selecciones campeonas. Una de ellas fue España, y próximamente se podrá enfrentar a algunas otras, como Argentina. Cabo Verde tiene una de las historias más inspiradoras de esta justa internacional. La selección nació por allá de 1978, pero apenas hace 3 años, después de que Cabo Verde obtuviera la independencia de Portugal, comenzó a intentar ser visible ante el mundo. Su independencia llegó de Portugal en 1975. Es un pequeñito archipiélago ahí frente a una costa occidental en África. Dicen que tiene poco más de 500,000 de habitantes. Chiquititito. Y por lo que durante mucho tiempo parecía imposible para los caboverdianos llegar a una justa internacional en cualquier índole. Deportiva, social, económica, política, como lo quieras llamar. Son conocidos como los tiburones azules. Un hombre que representa el océano y el cómo están rodeados por islas. Además de que muchos años más tarde no se imaginarían lo que pasarían en la Justa Internacional 2026. Te voy a contar su historia en esta hora. Yo soy Gala Hernández, en 90.1 Mix, 80s, 90s y más.
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0: Estás en 90.1 Mix, 80s, 90s y más, y en la vía digital a través de iHeartRadio. Yo soy Gala Hernández, quédate conmigo, hoy te hago compañía hasta las 4 en punto. Hablamos de una de las selecciones que están compitiendo en esta justa internacional futbolera, que ha sorprendido demasiado, que honestamente el portero ha puesto muy en alto el nombre de Cabo Verde. Y que aunque si bien no han ganado ningún partido, han sacado empates y les han hecho ver su suerte a algunos grandes del fútbol. Llámese España, entre muchos otros, que es increíble la forma en cómo les ha sonreído la vida. Durante muchos años esta selección, Cabo Verde, ha sido demasiado modesta. Cambió un poquito su destino gracias a un proyecto muy inteligente. Comenzó a convocar a algunos futbolistas nacidos en Portugal, en Francia, en Países Bajos y otros países europeos cercanos que pudieran aportarle algo a los jugadores nativos. Y ahí fue cuando esa mezcla hizo que un poquito se fortaleciera este equipo. Pero nunca imaginaron cuánto. El equipo que lanzó una convocatoria por LinkedIn para hacer la contratación de sus jugadores y llegó a clasificar. Dio un gran salto en esta última década, es 100% cierto. Y Cabo Verde logró clasificarse. Gracias al orden táctico, a rápidos contraataques, pero sobre todo a una portería muy bien defendida. Hizo que pudiera superarse en las eliminatorias africanas a selecciones históricas como Camerún, entre otras más. Y eso le dio la clasificación a la Justa Internacional 2026. Es la sorpresa del torneo. Ni Noruega, ni Brasil, ni Uruguay, ni esas selecciones a las que todos les apostaban ha dado el 20 como Cabo Verde. Hablaremos del final de la historia que hasta ahora conocemos de los tiburones azules. Yo soy Gala Hernández en 90.1 Mix, 80s, 90s y más.
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90.1 Mix, 80s, 90s y más. En la vía digital a través de iHeartRadio. Cerramos el tema caboverdiano de los tiburones azules. 15 de sus 26 jugadores nacieron fuera de Cabo Verde, pero todos eligieron representar la tierra de sus familias. Bocinha, a sus 40 años, se convierte en el portero veterano más galardonado y aplaudido en la historia de las justas internacionales. Uno de los mejores héroes de este torneo. Tiene apenas unos 500,000 habitantes. Ninguno de sus familiares había podido viajar a verles jugar porque las cláusulas de pisar el territorio estadounidense eran duras para quienes provenían de lugares como islas africanas. Y aún con todo eso en su contra, logró clasificar a esta justa internacional. Y no solo eso, enfrentará la próxima semana al actual campeón internacional. Te hablo de Argentina y Messi. ¿Qué pasará? Será un gusto, un deleite y un honor ver ese partido y esa revelación. Historias que acompañan al deporte, que hacen de verdad campeones a nivel de este

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3: Hola, hola, ¿cómo estás? Bienvenido, bienvenida a 90.1 Mix, 80s, 90s y más. Yo soy Gala Hernández, escucharás en esta hora de Linkin Park, además de Donna Summer, The Cure, Lady Gaga y muchos artistas más. Tenemos que hablar de esta rola. ¿Te suena? ¿La recuerdas? Se llama Shout y es de Tears for Fears. Hablaremos de detalles, cronología, datos que no conocías y mucho más. Pero dejémoslo al final. Por ahora, arrancaremos con The Page Mode. Se llama Enjoy the Silence y la producción te manda un muy buenas tardes en sábado. Año 1990, escúchame a través de iHeartRadio. Yo soy Gala Hernández, beso rockero para ti. ¡Mua!

0: I'm a Believer con Smash Mode, año 2001, sonando 90.1 Mix, 80s, 90s y más, y en la vía digital, iHeartRadio. Hablemos de Shout. La rolita de Tears for Fears. Casi dura. ¿Qué te gusta? Dura aproximadamente 4 minutos con 40 segundos. Es una rolita de larga duración. Pues resulta que originalmente iba a durar el doble. El doble. Y esto era muy común en aquel momento, porque era un sencillo ochentero. Y cuando salen los sencillos ochenteros, se disfrutan muchos minutos. Pero hubo un problemita. Si quieren que suene en la radio, en televisión, y que se convierta en un éxito, hay que bajarle el tiempo. No te puedes chutar una rola de casi 10 minutos al aire. Y eso fue lo que a Tears for Fears se le encargó. Entonces decidieron sacar la versión radio, que solo dura 4 minutos con 40 segundos. Aún con esto, déjame decirte que es una canción bastante larga, ¿eh? No es una rolita como muy cómoda, pero es ochentera, se le perdona la vida. No habla de gritar, como es su significado tal cual, shout, sino habla de liberar emociones. Parece un himno como de protesta, ¿sabes? Orzabal explicó en esta canción que si bien habla como de gritar, no es de ir gritándole a la gente lo que quieres, sino de sacar eso que llevas dentro. En lugar de reprimirlo, hay que expresarlo, pero no con gritos, tal vez con arte o con muchas otras cosas más. Su famosa frase, "Shout, let it all out", es una invitación a sacar esas emociones y cuestionar lo que se nos impone, sin faltas de respeto. Solamente preguntar el por qué tengo que hacer esto si no me corresponde. ¿Por qué tengo que aguantar esto que no me hace bien? ¿Qué puedo hacer para ser feliz? De eso va esta canción. Hablaremos de sus detalles más adelante. Yo soy Gal Hernández, 90.1 Mix, 80s, 90s y más. Hablamos de Shout, The Tears for Fears.
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0: se llama On the Radio con Donna Summer, año 1979, la favorita, la que representa, la que nos gusta. Qué buena rola setentera. Hablamos el día de hoy de Shout, de Tears for Fears, una rolita que no habla de gritar, sino de expresar con el sentido de responsabilidad lo que ya nos tiene un poquito cansados, para no decir otra cosa. Es una rola que fue el segundo sencillo del álbum Songs from the Big Chair. Además de que esta canción comenzó como una pieza demasiado lenta, casi embalada. Y de pronto, ¡fua!, se convierte en increíble. Alcanzó el número uno en Estados Unidos, en Canadá, en Australia, Bélgica, Alemania, en Países Bajos, Suiza y muchos otros países. Es una de las rolas más largas en llegar al número uno del Billboard Hot 100 en los años 80. Yo les dije, ser una canción de larga duración era común en los 80, pero llegar al número uno, no era para todos. Solo Queen y ellos fueron de los pocos en lograrlo. Tiene un riff demasiado bueno, tan inolvidable, que ayudó muchísimo a que la canción fuera todavía un éxito más. Ha aparecido en películas, en series, en videojuegos, durante más de 4 décadas, convirtiéndose en un clásico de la cultura pop. El álbum Songs from the Big Chair vendió más de 10 millones de copias en todo el mundo, impulsado principalmente por Shout y Everybody Wants to Rule the World, rolitas que puedes escuchar en 90.1 Mix. Más de 40 años de su lanzamiento, sigue siendo una de las canciones más programadas en la radio en los años 2000, sin importar que tiene más de 40 años. 3:31 PM, yo soy Gal Hernández en 90.1 Mix y en la vía digital a través de iHeartRadio.
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Lady Gaga con Poker Face en 90.1 Mix, 80s, 90s y más. Yo soy Gala Hernández, quédate conmigo que hoy te acompaño. Ya se nos acabó, no olvídenlo, producción. Hasta las 4 de la tarde y me estoy dando cuenta que faltan 14 minutos. Así es que yo me tengo que despedir. Me voy con la encomienda de pedirle adiós a la vida y a ti que me escuches y me permitan estar aquí el próximo lunes en punto de las 4 de la tarde. Llega nuevamente el evento más esperado, la Feria Escolar 2026. Te esperamos en Centro Tolsú del martes 30 de junio al jueves 2 de julio. Puedes usar el pasaporte Feria Escolar, que al juntar sellitos en los stands participas por laptops, bocinas Alexas, accesos gratuitos a las atracciones de Centro Tolsú y mucho más. Además de la zona Fan Food y también juegos de destreza tipo feria. Te mando un beso muy rockero, que tengas un gran fin de semana. Y recuerda, no lo digo yo, lo dijo Freddie Mercury, la vida estaba esperándome para este baile. Disfruto de ello. Besos para ti. Adiós.

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4: Y junto a la Astabandera, en este patio central de la vieja escuela, les damos la bienvenida a las 12 estaciones que conforman la cadena Mix y también a todo el auditorio de internautas a través de iHeartRadio. Y veo venir sobre mí a un hombre que viene justamente vestido. Es un astronauta, ¿no? Es Mario. Mario, el rey del amor, Lafontaine.
5: ¡Yepa, yepa, yepa! Feliz de estar aquí, queridos, en esta vieja escuela, señor director. Qué gusto estar en el programa. Siempre me echas unas porrazas.
4: Vámonos hasta 1988 con uno de esos muchos éxitos que tiene el dueto británico denominado Pet Shop Boys,
5: quienes presentaban su tercer álbum de estudio, una maravilla llamada Introspective, y esta canción producida por Trevor Horn, que a mí me parece una de sus obras maestras. Left to My Own Devices, Pet Shop Boys.

0: 1988, Pet Shop Boys, Left to My Own Devices. Mi socio acaba de aparecer en el mercado una nueva compilación de éxitos de Pet Shop Boys que se llama Smash. Imagínate, a partir de que ellos empezaron por el 86, 87, hasta el día de hoy, cualquier cantidad de increíbles sencillos que nos han acompañado por casi 30 años.
1: Y siempre con un diseño gráfico y un look espectacular. Me muero por verlos ahora que vienen a México. Ya será la cuarta o quinta vez que vienen.
0: Sí, socio. Ahora cuéntanos de ese viaje que hiciste en 1990, donde te volviste medio loco, socio.
1: Pues trabajaba yo con esa cantante que se llama Thalía. Y feo, bueno, estábamos feo. En España y esta canción era la canción que más sonaba en todos los antros. Es de un dúo sueco que tenía como invitada a Leila Kay, que era una rapera. Ellos se llamaban Robin Das y es una canción clásica de Europa reventándose en los antros a todo lo que va. Con ustedes, Got to Get.

0: Got to Get de Leila Kay, una canción que Mario Lafontaine asocia con sus vacaciones millonarias en Europa en el año 1990. Hoy ustedes se lo pueden encontrar en el Parque Hundido los sábados, es para lo que le alcanza.
1: Pero en el 76 yo andaba todavía muy quinceañero, reventándome de lo lindo, así es que regresando nos vamos al túnel del tiempo con ese grandioso año.
0: Dejen que la radio los sorprenda con los viajes interestelares.
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3: Dentro del Túnel del Tiempo estamos tomando la nota del año al cual estaremos viajando. Socio, nos da 1976. Dime si estás preparado, dilo ahora.
4: Más que preparado, a mis 16 años, y vamos a hablar de mi ídolo.
3: ¿Quién es tu ídolo?
4: Pues un señor que, fíjate que aquí se puso un seudónimo igual que sus socios. Se pusieron Ann Orson y Carte Blanche. Ajá. Pero se trataba de Bernie Taupin y de Elton John.
3: Ándale, ¿y qué vamos a hacer con esto?
4: Bueno, pues presentaban un sencillo que fue exitosísimo. Una de las primeras colaboraciones de Elton John con Kiki Dee, que era una cantante que él después apoyó y metió a su disquera, que tuvo su propio sello a partir de este hit.
3: Rocket Records.
4: Exactamente. Don't Go Breaking My Heart, que todos la conocen. Hay una versión ahí medio chafa con RuPaul, tiene otras, pero para mí esta es la efectiva.
3: Pero nunca entendí, socio, esta mujer a dónde fue, porque también cuando Elton John la volvió a invitar en algún concierto y en algunas de sus presentaciones importantes, ahora en su última gira le estuvo invitando también, y nunca hizo nada más Kiki Dee en su vida más que esta canción con Elton John.
4: Exacto, tuvo ciertos éxitos locales y más que nada en los pops, era como cantante de pop, y ahí tuvo I Got The Music In Me y otras cosas, pero nada como Don't Go Breaking My Heart.
3: Pues venga a bailar, 1976.

0: Especial Elton John con Kiki D a la música disco Don't Go Breaking My Heart, cuando estamos en el túnel del tiempo de Old School, programa 128, en 1976, y vamos a escuchar esta canción que nunca habíamos puesto en la historia de este programa, socio, no sé por qué.
1: Y eso que los dos amamos profundamente a esta banda, la banda más importante de metales de rock en la época. Nos referimos a Chicago, quien estaba presentando su álbum 10, y bueno, esta canción es muy diferente en su obra, ya que es una canción muy sentida, muy sentimental, y pues es una canción de amor por excelencia que llegó al primer lugar, ¿no, socio?
0: Sí, y a partir de aquí, socio, empezamos también a asociar mucho a Chicago con sus baladas.
1: Sí, a Peter Cetera.
0: No solamente era el gran grupo de estos metales dorados, sino también unas canciones hermosísimas que los llevaron a triunfar durante la década de los 80.
1: Pues yo

0: Estamos escuchando el túnel del tiempo dentro de Old School. Esto es 1976 y nos cortamos un poquito las venas con galletas de animalitos en chocolatadas, escuchando If You Leave Me Now del grupo norteamericano Chicago. Y nos vamos después a la agrupación que formara Paul McCartney después de los Beatles, que fue también muy exitosa durante la década de los 70.
1: Los Wings, una de mis etapas favoritas de McCartney y siempre acompañado de Linda, yo creo que por eso me gusta tanto. Y esta canción que ya jugueteaba con la música disco, que ya tenía elementos funk, que era muy diferente y era una canción de larga duración que llegó al primer lugar absoluto y que todos recordamos con mucha emoción.
0: Y una canción también, socio, que hablaba de esto del amor, ¿no? Que la gente sigue escuchando tontas canciones de amor porque todos tenemos nuestro corazoncito, nuestro sentimiento, y porque no nos gusta estar oyendo canciones que simplemente te dilapiden el alma, socio, o te hagan llorar.
1: Y esta canción se la dedicó a John Lennon, quien John Lennon dijo, ese Paul se la pasa escribiendo tontas canciones de amor. Pues primer lugar en todo el mundo, Paul McCartney y los Wings, Silly Love Songs.

0: Wings al frente Paul McCartney, qué buena canción. Estamos en 1976 y no podía faltar el álbum debut de un grupo norteamericano llamado Boston.
1: Un disco que tiene 17 discos de oro de multiplatina.
0: No me digas, socio, más que Peso Pluma.
1: Muchísimo más.
0: Qué barbaridad.
1: Pues bueno, estos sí sabían de lo que hablaban, ya que es una de las 500 mejores canciones de todos los tiempos, según muchas publicaciones, y pues se trata de Boston.
0: La incomparable guitarra de Tom Scholz tocando More Than a Feeling.

0: Another Feeling, una canción de Boston que recordamos su primer sencillo de su primer álbum histórico en 1976 dentro del túnel del tiempo en Old School.
1: Y ahora nos vamos con uno de mis cantantes favoritos de R&B, quien surgió en los 60 y hacía cosas más metidas en el torch, pero poco a poco fue cambiando y este se convirtió en una estrella mayor en la disquera de Filadelfia.
0: Que no hemos dicho una cosa importantísima.
1: Dime, socio.
0: La principal influencia del gran Barry White.
1: Exactamente, este señor que era de labio prominente, se llamaba Lou Rawls, y esto que se llama You'll Never Find Another Love Like Mine. Oh yeah.

0: You'll never find another love like mine, o también lo que existe dentro de mi ropa interior. Eso decía Lou Rawls en 1976, y con esto le damos cerrojo y picaporte y adiós al túnel del tiempo.
1: Pero vamos a regresar con un gran actor que, bueno, me emocionaba muchísimo verlo y hasta la fecha es un ser muy digno.
0: Cae bien y se ve bien como mi socio Mario Lafontaine. Esta es la vieja escuela de toda la cadena Mix.
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0: Ahora sí, mi socio, mira, ya te hice tus palomitas que me pediste la semana pasada. Son mitad caramelo y mitad churumay.
1: Ay, gracias, socio, pero te les había pedido de sushi de Océan Ahumado.
0: Pues eso no hay, no puedo hacer eso, no puedo convertir el maíz en arroz.
1: Bueno, pues venga, venga la grasa y bueno, venga la gracia con este grandísimo actor estadounidense que conocimos a través de películas como Top Gun, como la famosísima Alejandro Magno, como Kiss Kiss Bang Bang y otras de las que les vamos a escuchar.
0: Ha hecho muchas películas y la verdad es que hoy no está muy bien la salud de Val Kilmer, pero durante los años 80 y alguna parte de los 90 nos dejó grandes filmes, eso es un hecho.
1: Así es, querido socio, como esta película que es importantísima, que el personaje Simón Templar era uno de los que más adoraba a mi padre. Yo estoy muy familiarizado con esta historia porque yo veía la versión de Roger Moore de El Santo en la televisión y me encantaba, pero esta es una película del 97 que logró todo el éxito tremendo. Y bueno, la banda sonora incluye una banda que yo amo de trip hop.
0: Claro, son The Sneaker Pimps y la canción se llama Six Underground.

0: 1996, Val Kilmer protagonizó la película del Santo. Para mí, mi querido socio, la más importante de toda su filmografía, incluía en la banda sonora a los Sneaker Pimps con Six Underground, que es la canción que acabamos de escuchar.
1: Una banda no valorada que era como los Massive Attack, pero bueno, nos vamos a ir ahora con otra película que también es importantísima a la saga, y esta era producida por Tim Burton y dirigida por Joel Schumacher.
0: Schumacher,
1: uh-huh. Bueno.
0: Y... O sea, en alemán, Zapatero.
1: Ah, bueno, pues Batman Forever, que también tiene un soundtrack increíble, y esta canción que escribió Bono, que está inspirada en una canción de WAP, nada más que hizo su propia versión y le hizo un hit tremendo alrededor de todo el mundo.
0: La canción es bastante buena, de hecho la banda sonora de Batman es buena, socio, pero la película está rankeada como la peor de toda la historia, y le toca a Val Kilmer ser Batman.
1: Bueno, pues pobrecito, pero sabe, le ha llevado sus buenos chiquesazos.
0: Es correcto, esto se llama Hold Me, Kiss Me, Thrill Me, y es you.

0: aquella espantosa película llamada Batman Forever escuchamos Hold Me, Kiss Me, Thrill Me de YouTube. Y no sé, mi socio, dime con sinceridad, ¿tú crees que él desempeñó correctamente el papel de Jim Morrison, sí o no?
1: Ah, para mí sí, para mí sí.
0: Socio, gran declaración.
1: Adoro a los Doors, pero también adoro este momento que...

0: Roadhouse Blues de los Doors, de su increíble álbum Morrison Hotel y de la increíble banda sonora de este peliculón llamado The Doors.
1: Protagonizada por Val Kilmer, no sabemos si fue ser Jim Morrison o el santo su mejor rol. ¿Tú qué opinas?
0: Yo creo que está entre las dos, porque son extremos los personajes.
1: O Iceman también, su primer gran protagónico en la película de Top Gun.
0: También es muy importante, pero bueno, sin duda un gigante, por eso le hacemos este tributo en música y cine. Y pues regresamos con los primeros y únicos, querido socio.
1: Permitan que toda la cadena Mix se sorprenda con esta clase de radio que hacemos en Old School. En un momento regresamos.
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2: Son 12 ciudades las que se unen en cadena para escuchar la vieja escuela, todo mix, mi querido socio. Nos escuchan por todas las latitudes del país y en todo el mundo a través de la aplicación de iHeartRadio y también, mi socio, en la estación de Explora. Tenemos un hub en donde ustedes pueden ingresar, que es exploramusica.com, y estamos ahí transmitiendo 24/7, mi socio, para que puedan escuchar ahí nuestros programas.
3: Cuánta dicha que nos escuchen en esas hermosas 12 ciudades y a través de nuestro hub. Y bueno, socio, vamos a platicar de una cantante que logró un éxito mayor con un sencillo nada más. Yo tuve la oportunidad de conocerla aquí en México porque me la presentó Kenny, la de Kenny los Eléctricos, era su amiga, y ella se llamaba Tony Childs, su álbum se llamaba Union, y de ahí viene este sencillo que sonó mucho en la radio y vendió 500.000 copias en su momento.
2: Estamos en el año de 1988 y es una mujer blanca que cantaba literalmente como afroamericana. Tony Childs, Don't Walk Away.

0: 1988, el único éxito en la carrera de Tony Childs, Don't Walk Away. Y nos vamos con quien, confieso, socio, es una de mis cantantes favoritas y además es la vocalista de uno de los grupos que más me gustaba durante los años 80. Creo que tenían un nivel superior realmente.
1: Lo que es increíble es que nada más hayan tenido un sencillo que se haya colado y el otro éxito se debe a un cover que hicieron para su disco Unplugged del 93. Nos referimos a los 10,000 Maniacs y esta estupenda cantante que era Natalie Merchant.
0: Sí, Natalie Merchant, socio, me gustaba muchísimo.
1: Hermosa, hermoso los discos.
0: Ahora, ella era medio federal, no era muy agraciada.
1: Pero se sabía sacar partido, era muy classy y tenía mucho estilo. Uh-huh. Y bueno, esta canción fue su único hit que se coló en las listas y se llama These Are The Days y pertenece a su álbum Our Time In Eden, que siempre hacían trabajos con collages y con cosas muy artísticas. Un grupo muy fiel representante del pop rock indie.
0: Pues vengan los 10,000 maníacos, 10,000 Maniacs, These Are The Days.

0: Incomparable y finísimo el sonido de 10,000 Maniacs con These Are The Days, su único éxito grabado en 1992.
1: Y luego sonaron un par de covers, More Than This, The Roxy Music y Because The Night de Patti Smith, pero realmente este es su primer éxito a nivel composición de ellos mismos. Y pues, socio, vamos a regresar con un oasis en el desierto.
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0: Durante los años 80, los británicos estuvieron liándose un poco entre lo que era la música dance y reinventándose, pero llegaron los años 90 y crearon lo que se convertiría en el Britpop, que terminaría por rivalizar con los grupos de grunge norteamericanos.
1: Y ahí la influencia de los Beatles era directa y clara, sobre todo con esta agrupación, que primero, fíjate qué cosa más curiosa, socio. Primero era una alineación diferente, después en el 90. En el 91 se une Liam Gallagher y después ya se une Noel, que Noel finalmente vendría a ser la parte más importante de esta banda, que junto con su hermano lograrían vender más de 100 millones de discos y cambiar el rumbo de la música británica.
0: Vamos a escuchar en este momento, dentro de Os Who, las 5 canciones más importantes de toda la discografía de Oasis. Comenzamos con Stand By Me de 1997.

0: De Oasis, nos faltan cuatro canciones más maravillosas, socio. ¿Por qué te gusta tanto Oasis a ti?
1: Bueno, primero por los Beatles, porque yo vengo de los Beatles definitivamente, igual que tú. Pero bueno, en este caso también había un atractivo visual, había un intelecto muy especial. Y bueno, finalmente el par de hermanos que más se han peleado en la historia del rock, entonces eso también me resulta atractivo e interesante, porque para pelearse los hermanos.
0: ¿Y se vale la actitud, socio, de ese nivel de arrogancia que manejaban?
1: No, porque también se han dedicado a hablar mal de muchos otros artistas, también cuando estaban en el pináculo de su carrera, dijeron cosas horribles de otros. Entonces eso quiere decir que pues los dos son unos liosos.
0: Vamos a escuchar de 1995.

0: famoso disco What's the Story Morning Glory, el segundo de esta agrupación Oasis, mítica, importantísima canción, muy hermosa. Todas las canciones siempre tienen un dejo de balada nostálgica, pero también había bastante psicodelia, querido socio.
1: Y en realidad Oasis también se convirtió en una especie de estandarte para que los jóvenes británicos revaloraran sus raíces, mi socio. Mucha gente habla de que se trata de un fenómeno de nacionalismo y de adoptar de nuevo ese sentimiento que se necesitaba en Inglaterra porque era un país que no le estaba pasando tan bien.
0: Así es, querido socio, y además regresando a esos looks originarios de los beatniks y de todos estos grupos que salieron, empezando por los Beatles, tenían una emulación hacia el pasado, pero con un sonido que también navegaba entre lo clásico y lo futurista.
1: Me atrevo a decir que este fue su último éxito grande, ¿no, socio? Del año 2002.
0: Sí, definitivamente.
1: Vamos a escuchar Little by Little.

0: Little con Oasis de su álbum Hidden Chemistry, un disco muy exitoso también, el último que tuvo parte de esta gran pero corta historia de esta banda importantísima en la música británica y mundial.
1: ¿Cuántos años duraron? Prácticamente 10 años, ¿no, socio?
0: Algo así, un poquito con sus cortes porque también se peleaban e iban, regresaban, y recuerda que también cada uno hizo su proyecto, pero pues solamente Noel ha destacado un poco, nunca al tamaño de lo que fue Oasis.
1: Y realmente triunfa cuando hacen los covers de los clásicos de Oasis, de su banda.
0: Exactamente, hay versiones on plug de ambos, y pues bueno, finalmente son dos gigantes, pero también la amargura se nota mucho en su carrera.
1: Esta canción es muy importante para Oasis, de 1994, y es la grandiosa Live Forever.

0: 2004 escuchamos a Oasis con Live Forever y no podemos dejar de poner la canción que es su principal éxito, sucio, que es hecho hasta en versiones de elevador. El otro día en Xochimilco la oí con una marimba.
1: Muy importante canción. Y pues bueno, sí nos da tristeza despedir esta banda porque finalmente, pues bueno, desearíamos que regresaran. Por ahí vamos a verlos a cada uno haciendo sus rollos, pero nada va a ser como Oasis y esta canción que es su canción insignia que todos recordamos y que es maravillosa. Wonderwall, Oasis.

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2: Esta sección es original y dos copias, donde presentamos grandes covers que en ocasiones superan las versiones originales. Este no es el caso, mi socio, de esta intérprete llamada Taylor Dane, una mujer con una voz increíble que no mejora la de Barry White, pero la manera en la que la canta es sensacional. Es decir, hay varias versiones femeninas de canciones de Barry White, socio, ¿no? Uh-huh. Pero esta es una locura, por eso la escogimos, para que la gente la pudiera conocer.
3: Y además esta mujer tiene la carrera loable, porque hizo varios éxitos, todos reviviendo el rollo del soul. Y era una época en que hacía el dance, pero siempre metido en el sentimiento del R&B. Y bueno, Taylor Dane, una gran cantante, nos presenta este éxito tremendo de Barry White llamado Can't Get Enough of Your Love.
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0: Un clásico de las pistas de baile de la década de los 70, creada por Barry White y reinterpretada por Taylor Dane en 1993. Eso fue Can't Get Enough of Your Love, dentro de la escuela antigua de música que manejamos tú y yo, socio. Somos como un par de prefectos y directivos medio pícaros.
1: Y funkis y soleros y disqueros.
0: Del clásico, ¿te acuerdas cuando hacías los experimentos de química, socio?
1: Sí, claro.
0: Que soltabas azufre en el laboratorio y que olía ahí que todo el mundo se tenía que salir.
1: ¿Quién iba a decir que años después iba a estar chupando las ranitas? Pero bueno,
0: o que estabas haciendo tus cubas en el matraz, ¿te acuerdas?
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0: Exacto.
1: Bueno, pues esta canción, fíjate, socio, que fue escrita para un film en el 86 llamado Quicksilver, que incluía varios artistas importantes de la época, pero fue retomada por Rod Stewart e invitó a los grandísimos y tremendos Temptations, una de las agrupaciones más importantes de Motown. Y la canción se llama justamente así, The Motown Song, y es una belleza. Rod Stewart.

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4: La selección tendrá sábado y domingo trabajos a puerta cerrada en el CAR, aún sin conocer quién será su rival en 16avos. Ecuador toma fuerza como su contrincante. Inglaterra derrota 2-1 a Panamá y termina líder del grupo L. Croacia vence 2-1 a Ghana y termina segundo. Los africanos en la tercera posición. En estos momentos por el liderato del grupo K, Colombia ante Portugal de Cristiano Ronaldo en Miami. A las 8 en Dallas, Argentina con Messi en la banca ante Jordania. Cierran actividad en la fase de grupos. Mañana domingo empiezan los juegos de vida o muerte en Los Ángeles.